0: Es momento de una pausa y ya estamos de vuelta en Zona de Amor.
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0: Y de esta forma, finalizamos el programa de hoy. Zona de Amor. La invitación queda para que prontamente nos reunamos y nos encontremos en este espacio de descanso y desconexión.
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1: Son las 10:03.
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1: Son las 10 y 25 minutos.
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1: Son las 10 y 25 minutos.
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1: Son las 10 y 30 minutos.
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0: Son las 10:48.
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1: Son las 10 y 52 minutos.
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1: Son las 10 y 58 minutos.
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1: Son las 10 y 58 minutos.

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2: Son las 11:05.
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1: Son las 11:17.
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1: Son las 11:30.

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1: Son las 11:52.
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1: Son las 12 y 14 minutos.
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1: Son las 12 y 14 minutos.
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1: Son las 12 y 19 minutos.
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0: Son las 12:37 minutos.
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1: Son las 12 y 41 minutos.
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1: Son las 12 y 47 minutos.
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1: Son las 12 y 48 minutos.

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2: Son las 12:54.
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1: Es 1:06.
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1: Es la 1:19.

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1: Es la 1:41.
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1: Son las 2 y 3 minutos.
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1: Son las 2 y 3 minutos.
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1: Son las 2:08.
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0: Son las 2:26.
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1: Son las 2 y 30 minutos.
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2: Son las 2 y 36 minutos.
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2: Son las 2 y 37 minutos.

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2: Son las 2:43.
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1: Son las 2:56.
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1: Son las 3:08.

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1: Son las 3:30.
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1: Son las 3 y 52 minutos.
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1: Son las 3 y 53 minutos.
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1: Son las 3:57.
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0: Son las 4 y 15 minutos.
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1: Son las 4 y 19 minutos.
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2: Son las 4 y 25 minutos.
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2: Son las 4 y 26 minutos.

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2: Son las 4:32.
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1: Son las 4:45.
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1: Son las 4:57.

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1: Son las 5 y 19 minutos.
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1: Son las 5 y 41 minutos.
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1: Son las 5 y 42 minutos.
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0: Son las 5:46.
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0: Son las 6:04.
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1: Son las 6 y 8 minutos.
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1: Son las 6 y 14 minutos.
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1: Son las 6 y 15 minutos.

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2: Son las 6:21.
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1: Son las 6:34 minutos.
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1: Son las 6:46.

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1: Son las 7:09.
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1: Son las 7 y 30 minutos.
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1: Son las 7 y 31 minutos.
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1: Son las 7:35.
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0: Son las 7:54.
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1: Son las 7 y 57 minutos.
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3: Son las 8 y 4 minutos.
4: 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Amigos que me están escribiendo de Curacautín, de Purén, de Lonquimay, de Lautaro, de Capital Pastene, de Nueva Imperial, un abrazo en distancia. Lo mismo mis amigos de Los Ángeles, de Cabrero, de Concepción, de Punta Arenas, de muchas las partes donde llegar esta radioemisora. 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Esto llenar mi alma de felicidad, de contento. Disculparme que se callara el micrófono, porque me entran llamadas y eso significa que son muchas personas que nos están esperando, muchas personas que también nos llamar. Hoy quiero decirles a todas las personas que me escribir con pena, con dolor, sufrimiento, cuántas personas me llaman con dolor, que nada es fácil en la vida. Ustedes más que nadie saber que las cuentas, que las cargas, que la familia, que esa pena que no le contara a nadie, usted carga más de lo que aparenta. Y aún así está aquí, luchando, hasta escuchándome. Eso ya dice mucho de usted, quiere cambiar. Quiero contar algo que he visto en muchas personas que nos llamar, que nos visitar, que son pacientes. Nadie se rinde de golpe. Muchas personas se van cansando de a poquito hasta que un día dejan de intentarlo. Y lo más triste es que muchas veces estaban a punto de lograr sus metas. Así que hoy quiero pedirle una cosa a los que me escuchan. No hay que soltar sus ganas todavía. Su fe y su esperanza debe estar intacta. No puede usted cambiar de un momento a otro. Solo le pido que tenga fe y esperanza en ustedes y que sigan adelante, como la cantidad de personas que lo han hecho y después nos dan esos testimonios porque nos dieron la oportunidad de demostrar nuestro conocimiento ancestral. 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

0: ahí llegar siempre. Nosotros los chamanes médicos ancestrales, en este momento donde usted desea ser partícipe de este programa de la medicina tradicional chamánica. 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Otro chamán estará en Los Lagos y lógicamente el sábado en Linares atendiendo consulta personal y privada este sábado 26 de este mes de septiembre que ya se nos está yendo. Siempre con ustedes tratando de fortalecer el día a día de las personas que lo necesitan. 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La persona que está con nosotros, hola.
1: ¿Aló?
0: Bienvenida a mi programa. ¿Y cómo ha estado?
1: Aquí bien.
0: Qué bueno. ¿Y cuánto tiempo ya escuchándonos?
1: Como unos 2 meses.
0: 2 mesecitos, qué bonito. ¿Y qué es lo que más le llama la atención de nuestro programita?
1: Las cosas que dicen, como a tanta distancia saben todo.
0: Siempre tratando de demostrar nuestro conocimiento chamánico. Ya casi 31 años, gracias a Manitú Dios Todopoderoso. A ver, vamos prontamente. ¿Cuál es su fecha de nacimiento?
1: 9 de octubre de
0: 1954. 9 de octubre de 1954. A ver, como siempre lo decir, concentrarse pensando en usted, todo lo que le está pasando, mientras tira los huesitos y las caracolas, a ver qué está queriendo saber de su vida.
1: ¿Ya?
0: ¡Mira! Tramante, tramante, cayamán. Con Toyonoira celereta. Celereta mafasalanta, manitú. Chango. A ver, estos huesitos y estas caracolas juntas me marcaron una mujer casada, ¿cierto?
1: Sí.
0: A ver, deme la fecha de nacimiento de su esposito.
1: 4.
0: Ya.
1: De abril. 35.
0: 4 de abril de 1955. A ver, estar viendo una buena persona a su lado.
1: Sí.
0: Una persona que yo diría que la quiere, que la valora.
1: Sí.
0: Y ser un hombre de muy buen corazón.
1: Sí.
0: Y esto le decí porque me lo mostrar estas caracolas juntas y gracias a Dios no veo nada malo en usted, ni porquería, ni cochinada que les haber hecho.
1: Ya.
0: ¿Me entender? Pero sí me preocupará en su casa cosas como extrañas, porque debe sentir usted cosas como raras. Usted cuando entra a esa casa se debe sentir como un peso en su espalda, como cansancio, como mucha intranquilidad.
1: ¿Ya?
0: Y cuando yo decir, a ver, yo sí le decir que cuando usted sale de esa casa se debe sentir como libre, como liberada. ¿Sí lo ha notado?
1: Sí.
0: También le decir que en esa casa se debe sentir nerviosa, como intranquila.
1: Sí.
0: Y a veces como enojada, como rabiosa. Y a veces no quiere que nadie le hable ni le diga nada. Y hasta ustedes pueden estar peleando por leseras.
1: Sí.
0: Estar viendo mucho cansancio, mucho agotamiento.
1: Sí.
0: Y volver a repetir como si le pesara la espalda. ¿Sí lo ha notado? Incluso me atrevería a decir que le duele mucho el cuello, ¿cierto?
1: Sí, del cuello hacia abajo, el último huesito del coxis, un dolor terrible.
0: Sí, como la columna y como que unas clavadas sentir.
1: Sí.
0: Y vuelve a repetir, sale de su casa y como que siente una liberación.
1: Sí.
0: Quiero hacerle una pregunta, ¿ha sentido como ruidos, como cosas extrañas, como olores raros?
1: Sí.
0: ¿Y sus plantas están secando?
1: Sí.
0: ¿Hace cuánto?
1: Hace tiempo, ahora tengo un rudón, lo estoy haciendo que brote.
0: A ver, esto que me marcara aquí me preocupa mucho su salud.
1: Y sabe que el pecho se me oprime mucho.
0: Por eso le estás diciendo que me preocupa su salud.
1: Y la suerte no me ha acompañado, pero para nada estoy, pero súper nerviosa porque necesito, estoy hasta el cuello de problemas de deuda.
0: A ver, vuelvo y le repito. Me marca que su casa está cargada y todo lo que usted hace, yo diría que le está yendo mal.
1: ¿Ya?
0: Por eso necesitar cuanto antes que me llamar y separar la hora, ¿ya?
1: ¿Ya?
0: ¿Tiene la número telefónico?
1: Sí, sí la tengo.
0: A ver, igual anótelo.
1: ¿Ya?
0: 981-86-6528, le repito. 981-86-6528. ¿Listo?
1: Ya, Indecito.
0: ¿Qué le diría a la persona que la estará escuchando?
1: Sí, que todo lo que me dijo es verdad. Sí, que lo escuchen y que lo llamen. Y que, porque usted ayuda. Te ayuda. Yo confío en Dios y en la Virgen que me va a ir bien y voy a poder salir adelante para que mis hijos terminen de estudiar y prosperen.
0: Madrecita, gracias a Dios por sus palabras y con la ayuda de Manitú siempre.
1: Ya, pues, creo que de este momento al escucharlo a usted, sus buenas vibras me van a llegar.
0: Un abrazo y gracias.
1: Igualmente a usted.
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Abrazos en distancia, ya se termina el programa. Personas que me están llamando, ya saber cualquier momento del día lo poder hacer. 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Abrazos en distancia y que Dios Manitú me lo llenar de muchas bendiciones.

0: Son las 8:20.
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4: Trabajador muere en accidente mientras realizaba labores de mantención en minera escondida. Peligro para la salud. ISP enciende las alarmas por fármacos adelgazantes sin registro sanitario. Cámara aprueba ley antibarricadas 2.0 y proyecto avanza al Senado.
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4: Hola, ¿qué tal? ¿Cómo están? Les saluda Francisca Cárdenas, conductora de CNN Chile, y les doy la bienvenida a esta nueva edición de Noticias junto a Radios Regionales. El gobierno asegura que la incorporación de Chile al Escudo de las Américas estará limitada por la legislación y soberanía nacional. Sin embargo, sus alcances continúan generando debate político y serán parte de las materias que deberá abordar el canciller Francisco Pérez Mackenna en el Congreso. Así nos cuenta Sebastián Riz.
6: Hola, ¿cómo están? Claro, no fue el primer discurso del presidente José Antonio Kast en la Asamblea General de las Naciones Unidas, o tal vez alguna reunión bilateral que haya mantenido el mandatario con distintos presidentes de distintos países que estuvieron esta semana en Nueva York, sino que fue justamente el anuncio que realizaba Cancillería y también el presidente José Antonio Kast, que informaba que Chile se adhería entonces al Escudo de las Américas, una instancia impulsada por el presidente Donald Trump el 7 de marzo durante este año y que hasta este minuto Chile había mantenido un rol de observador. Bueno, eso cambió y generó distintas reacciones parlamentarias también de distintos analistas internacionales y sobre todo por la definición o por las diferencias entre el comunicado emitido por la Cancillería chilena y también por el Departamento de Estado de Estados Unidos. Por el lado de la Cancillería chilena se habló solamente de un trabajo conjunto, colaborativo y el traspaso de información para el combate contra el crimen organizado, mientras que por parte del comunicado emitido por el Departamento de Estado de Estados Unidos hablaba también de otros temas, por ejemplo, temas de seguridad económica, también temas de, evidentemente, lucha contra el crimen organizado. Todo esto tuvieron que aclararlo las autoridades durante esta jornada, así que los invito a que escuchemos las declaraciones tanto del canciller Francisco Pérez Mackenna como del viceministro del Interior y la CEGOP, Claudio Alvarado.
7: El aterrizaje concreto de las cosas prácticas que vayan a generarse a partir de esto va a ser siempre, siempre, respetando las normas, la legislación y la constitución de cada país.
8: Aquí no estamos hablando de acciones operativas, de ingreso de fuerzas militares de otros países. Aquí estamos hablando de una cosa muy distinta. Estamos hablando de un acuerdo de carácter político, de un acuerdo que tiene como propósito intercambiar información de inteligencia, de tener acceso a tecnología de última generación.
6: Claro, ahí escuchábamos entonces las aclaraciones que realizaban parte de las autoridades de gobierno. ¿Por qué? Porque había preocupación por distintos sectores opositores y que fue despejada un poco por las autoridades de la moneda. Por ejemplo, el ministro de Seguridad, Martín Arrau, mencionaba que este acuerdo no va a permitir acciones de militares extranjeros o policías extranjeras en territorio nacional. Tampoco es una obligación, por ejemplo, aumentar el presupuesto de defensa u otro tipo de preocupaciones que también existía desde los sectores opositores, por ejemplo, con la pérdida de la soberanía o de la toma de poder para la suscripción de acuerdos económicos con países que no están coordinados tal vez con el pensamiento del presidente Donald Trump, como lo puede ser, por ejemplo, China. Bueno, todo esto fue despejado, pero mantienen todavía las discrepancias y las observaciones y las críticas que realizan analistas internacionales y también sectores de la oposición. ¿Por qué? Por lo que lo comentaba, por la diferencia entre lo que dice el comunicado por parte del Departamento de Estado de Estados Unidos y también por parte del comunicado de Cancillería. Todo esto es importante, pero también hay que mencionar que esto no se trata de un tratado internacional ni un memorándum internacional, sino que es una especie de instancia voluntaria donde participan los países del hemisferio occidente para combatir el crimen organizado. Todas estas preguntas probablemente y estas incógnitas de la exigencia que tiene formar parte del escudo de las Américas serán preguntadas, por ejemplo, al canciller Francisco Pérez Mackenna en la interpelación que se va a llevar a cabo el lunes en el Congreso.
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3: Lo que le pasa a Santiago no le pasa a Chile. ¿Qué pasa en Concepción?
4: Tras superar las expectativas de demanda de los operadores para renovar sus máquinas, incorporarán 186 microbuses de alto estándar en el Gran Concepción y 10 en Los Ángeles, modernización que se proyecta concretar a fin de año.
3: Osorno.
4: Mediante el programa Red Local de Apoyos y Cuidados, decenas de personas en situación de dependencia funcional severa y sus cuidadores recibieron asistencia integral, acompañamiento y ayudas técnicas domiciliarias.
3: Viña del Mar.
4: La implementación de cámaras con tecnología de lectura de patentes permitió recuperar 43 vehículos con encargo por robo en Viña del Mar, reforzando la seguridad y los patrullajes preventivos.
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4: El ISP emitió una alerta sanitaria por la venta ilegal en redes sociales de inyectables para bajar de peso. La autoridad advierte graves riesgos para la salud al desconocerse su composición y falta de supervisión médica. María Belén Araya nos cuenta más al respecto.
5: El Instituto de Salud Pública emitió una advertencia a la ciudadanía por la creciente oferta y comercialización informal a través de redes sociales y plataformas digitales de productos inyectables para adelgazar de peso y que no cuentan con registro sanitario oficial en el país. Desde la Agencia Nacional de Medicamentos enfatizaron que estos productos son completamente ilegales y representan un grave peligro. Al adquirirlos en canales no regulados, los usuarios se autoinyectan sustancias de las que se ignora su real composición, origen, esterilidad y condiciones de almacenamiento. La preocupación apunta especialmente a fórmulas que prometen contener semaglutida, principio activo indicado para la diabetes tipo 2 y obesidad que exige estricto seguimiento médico. Entre 2020 y agosto de 2026, el ISP ya ha contabilizado 1.324 reportes de sospecha de reacciones adversas ligadas a este fármaco.
4: Las operaciones de minera escondida permanecen suspendidas tras la muerte de un trabajador que realizaba labores de mantención. Sernagio Min desplegó un equipo para investigar el accidente, mientras la empresa y el sindicato esperan esclarecer las circunstancias en que ocurrió el hecho. Los detalles los trae Javier Vera.
9: Durante la tarde del miércoles, un accidente ocurrió en la minera escondida en la región de Antofagasta y dejó a un trabajador sin vida mientras cumplía labores de mantención en una pala de extracción. En detalle, el hecho fue confirmado por Sernagio Min a través de su cuenta de X, en un comunicado en el que lamentaron el fatal accidente y que el director nacional, Mauricio Lorca, instruyó el despliegue inmediato del equipo regional para recabar antecedentes e iniciar la investigación. Desde la minera escondida lamentaron el fallecimiento del trabajador y detallaron que el accidente ocurrió mientras realizaba labores de mantención en el área de la mina. y que tras el accidente la compañía informó de inmediato a las autoridades y activó sus protocolos internos. Por su lado, desde el Sindicato de Trabajadores de Minera Escondida, confirmaron que el fallecido era socio de la organización y precisaron que el accidente ocurrió mientras cumplía labores de mantención a una pala de extracción. En la misma línea, el sindicato exigió una investigación exhaustiva, ya que hace pocos meses se registró otro accidente de alto potencial en la misma área y en ese momento habían solicitado reforzar las medidas de seguridad.
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4: La denominada Ley Antibarricadas 2.0 fue aprobada en general por la Cámara con 89 votos a favor, 41 en contra y 3 abstenciones. La iniciativa amplía las conductas sancionadas por obstaculizar la circulación y ahora continuará su tramitación en el Senado. Los detalles los tiene Carlos Maturana.
10: La sala de la Cámara de Diputadas y Diputados aprobó en general el proyecto conocido como Ley Antibarricada 2.0, iniciativa que forma parte de la agenda de seguridad del Ejecutivo. La propuesta obtuvo 89 votos a favor, 41 en contra y 3 abstenciones y continuará su segundo trámite constitucional en el Senado. El proyecto modifica la regulación incorporada por la Ley 21.208 y amplía las conductas sancionadas. La propuesta busca que se considere no solo la interrupción completa de la circulación, sino también la obstaculización total o parcial del tránsito de personas y vehículos de funcionamiento de servicio de transporte. Durante la discusión, parlamentarios del Frente Amplio y el Partido Comunista realizaron reserva de constitucionalidad, dejando constancia de sus reparos respecto de la iniciativa. Por su parte, el diputado del Partido Republicano, Leandro Kunzmann, abordó los alcances que a su juicio tendría la iniciativa para los habitantes de Valdivia.
11: Estamos contentos con la votación que hubo el día de hoy, que pone en especial relevancia las barricadas en una ciudad como Valdivia, que nosotros tenemos un conflicto permanente con el puente Pedro de Valdivia, en que cada vez que hay una protesta universitaria o de otro tipo, se toman el puente poniendo en peligro vidas, desde la Isla Texas, ¿cierto?, el sector costero, Niebla, incluso Corral. Dios no quiera, hay un accidente automovilístico, una persona infartada o de otra enfermedad de gravedad y no pueda pasar por el puente. Eso es algo que viven los valdivianos prácticamente todos los años y todos los meses.
10: La Cámara también aprobó una indicación que establece que estas disposiciones no serán aplicables cuando una persona se encuentre ejerciendo legítimamente su derecho a reunión, huelga o manifestación pacífica. Ahora el proyecto continuará su discusión en el Senado.
3: Lo que le pasa a Santiago no le pasa a Chile. No le pasa a Chile. ¿Qué pasa en Ancud?
4: La empresa Naviera Cruz del Sur anunció un alza en las tarifas de los transbordadores del canal de Chacao a contar del 1 de octubre, afectando el cruce hacia la comuna de Ancud, producto del incremento del diésel.
3: Rancagua.
4: La comuna de Rancagua será sede de la fecha clasificatoria de la Freestyle National League, instancia competitiva que reunirá destacados exponentes urbanos en una jornada que busca promover la cultura juvenil local.
3: Iquique.
4: Autoridades locales e instituciones educativas coordinaron la habilitación y mejoramiento de establecimientos educacionales de Iquique con el objetivo de optimizar la infraestructura, asegurar condiciones dignas para las comunas escolares y fortalecer la enseñanza.
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4: El exceso de agua en fases vulnerables del frutal amenaza con generar partiduras y proliferación de hongos a especias de exportación, mientras la Seremi de Agricultura entrega recomendaciones técnicas y monitorea predios rurales. Auri Morales con los detalles.
12: El paso del sistema frontal en la zona centro-sur del país alertó al sector agroexportador de la región del Ñuble, donde productores de cerezas advirtieron el riesgo de perder desde un 50 hasta la totalidad de sus cosechas debido a las lluvias proyectadas en la zona. La acumulación de agua coincide con etapas sumamente sensibles en el desarrollo vegetativo de los productos de exportación. La presencia de humedad sostenida sobre las superficies de frutos provoca la partidura de la cereza, además de crear condiciones para hongos y brotitis, lo que inhabilita la fruta para estándares de los mercados internacionales. Ante la amenaza para la economía rural de la región, el Plan de Contingencia Territorial comienza su marcha en conjunto con los municipios y servicios del agro. El Seremi de Agricultura de Ñuble, Juan Luis Enrique Fuentes, llamó a aplicar protocolos.
13: En las próximas horas, la región de Ñuble va a ser afectada por un nuevo frente climático que va a traer precipitaciones. En los sectores de precordillera se esperan sobre 100 milímetros de precipitaciones. En el valle, 50 milímetros, y en el secano costero, cerca de los 30 milímetros. ¿Qué significa esto? Que tenemos que estar preparados. Por eso, sí.
12: Entre las recomendaciones se encuentra el manejo de humedad en frutales, verificar el estado de las vías de drenaje para evitar anegamientos en raíces, resguardar las praderas de pastoreo y garantizar el refugio para el ganado. Desde la autoridad regional confirmaron que se mantendrá un catastro continuo en los predios para evaluar el impacto real de las lluvias sobre el volumen final de las cosechas y determinar, de ser necesario, la activación de instrumentos de apoyo o financiamiento de emergencia para los productos afectados.
3: Lo que le pasa a Santiago no le pasa a Chile. ¿Qué pasa en Talca?
4: La cafetería de especialidad Primates Tostadores alcanzó el puesto 23 entre las 100 mejores de Sudáfrica, reconocimiento internacional que destaca su calidad, innovación y posiciona a la comuna de Talca en el mapa cafetero regional.
3: Arica.
4: Especialistas revelaron el rol de los humedales costeros como refugio natural clave para diversas especies desde Arica a Magallanes, destacando la importancia de fortalecer su conservación y manejo sustentable en Arica frente a las presiones del cambio climático.
3: Chillán.
4: Productores de cerezas de Ñuble manifestaron gran preocupación por las intensas lluvias caídas en plena etapa de floración, advirtiendo riesgos de perder hasta el 50% de las cosechas en sectores productivos dependientes de Chillán.
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4: Un estudio permitió resolver una discusión científica iniciada hace 180 años sobre la biodiversidad marina. Los resultados también abren nuevas posibilidades para investigar cómo la distribución de las especies ha cambiado junto con las transformaciones del planeta. Matías Sandoval, periodista de CNN Futuro, nos cuenta todo al respecto.
14: Hola, muy buenos días. Hoy les quiero contar una historia que parece sacada de una novela de detectives. Pero en lugar de pistas, sospechosos y huellas dactilares, tenemos fósiles, dibujos de científicos del siglo XIX y más de 11.000 ejemplares de moluscos. Y todo para resolver un misterio que llevaba nada menos que 180 años. Esta historia comienza con dos reconocidos naturalistas europeos, Rudolf Amandus Filippi y George Brettingham Sorby, quienes durante el siglo XIX estudiaron y describieron gran parte de los moluscos de las costas chilenas, nuestras costas. Ambos trabajaron con especies y fósiles, pero tenían un problema. No siempre tenían acceso a los mismos ejemplares. Y eso provocó que dos especies de pequeños moluscos terminaran siendo consideradas durante décadas como si fueran exactamente el mismo animal. El protagonista de esta historia, un animal que tiene un nombre bastante peculiar y curioso, el colmillo de elefante, aunque no se trata obviamente de un elefante. Estos son pequeños moluscos marinos conocidos como escafópodos, que tienen una concha tubular y curva, abierta por ambos extremos, con una forma que recuerda justamente a un pequeño colmillo, de ahí viene su nombre. Y aquí también viene el misterio. En 1846, Sorby describió una especie. 40 años después, Filippi describió otra. Pero como Filippi no pudo acceder al material que había estudiado Sorby, y también las ilustraciones del naturalista inglés no eran ahí demasiado detalladas, con el tiempo ambas especies terminaron siendo consideradas como una sola. Hasta que investigadores de la Universidad Austral de Chile decidieron volver a mirar justamente estos fósiles. La geóloga Javiera Rocco, junto al investigador Sven Nielsen, revisaron más de 11.000 ejemplares fósiles que no habían sido identificados. Y entre ellos encontramos estos pequeños colmillos. En total, identificaron 2.103 ejemplares de escafópodos, correspondiente a 11 especies, y de ahí 4 de ellas eran nuevas. Pero lo más interesante fue que pudieron confirmar algo que llevaba 180 años en discusión. Filippi y Sorbi efectivamente estaban hablando de dos especies que eran totalmente diferentes. ¿Cómo lo descubrieron? Comparando cuidadosamente características de las conchas. Ahí su longitud, su curvatura, el diámetro, la forma de sus extremos y especialmente la presencia y cantidad de pequeñas costillas en la superficie. Incluso utilizaron microscopios y también herramientas digitales para poder medir mejor estos ejemplares más pequeños. Y ellos no se quedaron solamente con los fósiles. También compararon las piezas con antiguas ilustraciones científicas y revisaron ejemplares históricos que hoy forman parte de las colecciones del Museo Nacional de Historia Natural. Y aquí aparece algo todavía más interesante. Estos fósiles tienen alrededor de 20 millones de años. Es decir, estas pequeñas conchas son una especie de cápsulas del tiempo que permite también saber cómo era la vida marina en las costas de Chile muchísimo antes de que existiéramos nosotros, los seres humanos. Y el estudio encontró además algo que cambia la fotografía de la biodiversidad. Actualmente, muchas especies de moluscos presentan una mayor diversidad hacia el sur de Chile. Pero los fósiles muestran que hace millones de años ocurría justamente todo lo contrario. La biodiversidad de estos animales seguía otro patrón, y eso nos permite entender que la distribución de las especies no es algo solamente estático, cambia con el tiempo y también responde a las transformaciones justamente de nuestro planeta. Así que detrás de este pequeño colmillo de elefante había muchísimo más que solamente una curiosidad científica. Había un misterio de 180 años, y también una pista justamente para entender cómo ha cambiado la biodiversidad de nuestras costas. Y así poder abrir la puerta a nuevas líneas de investigación en biodiversidad y también en el campo del cambio climático.
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4: En el marco de la discusión de los proyectos del Ejecutivo en el Congreso, la Comisión de Seguridad aprobó la iniciativa que moderniza la carrera funcional de los oficiales. El informe es de Ornella Mellado.
15: Fue aprobado por unanimidad en la Comisión de Seguridad el proyecto de ley que busca modernizar la carrera funcionaria de carabineros. En detalle, la iniciativa modifica diversos cuerpos legales para actualizar el sistema de incentivos, extender la carrera a los futuros ingresos a la institución y establecer nuevas herramientas de gestión. Uno de sus principales objetivos es incentivar al mérito y la movilidad interna, junto a elevar los estándares de ingreso y actualizar los mecanismos de formación del personal. La propuesta también incorpora nuevos incentivos económicos asociados al desempeño y riesgo de las funciones policiales. El diputado independiente del PPD por la región de Antofagasta, Jaime Araya, se refirió a la aprobación de la iniciativa en la comisión comparando a los carabineros con funcionarios públicos.
16: Están engañando a los carabineros. Yo no me voy a prestar para eso, hay que decirlo con mucha claridad. Los funcionarios públicos reciben un doble sueldo 3 veces al año. Y eso, por eso se llama el bono trimestral. A carabineros se les comprometió un bono trimestral, después se dijo que el bono iba a ser un esfuerzo muy importante para que fuera un sueldo adicional al año. Ni siquiera están presentando un sueldo y llaman bono trimestral a la parcialidad que se está pagando. No pueden estar jugando con la expectativa de los carabineros. Porque si este gobierno tiene plata para pagarle un honorario millonario al señor Cristian Valenzuela, tiene honorarios para pagarle a jóvenes que recién están estudiando, otros que están recién salidos, son los millonarios, ¿por qué no tienen plata para darle un mejoramiento a los carabineros?
15: Finalmente, el proyecto que espera ser debatido en la Cámara de Diputadas y Diputados incorpora herramientas para extender la carrera policial y establece 41 años de servicio para personal de nombramiento supremo y 38 para nombramiento institucional.
4: Y bueno, llegamos al final de esta entrega informativa. Nos volvemos a encontrar, por supuesto, en un rato más con toda la actualización de las noticias. Que estén muy bien. Hasta pronto.
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1: Son las 8 y 44 minutos.
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13: Panguipulli, en situación de alerta se mantiene el cuerpo de bomberos de nuestra ciudad con todas sus unidades, urbanas y rurales, para responder prontamente en el caso de que alguna situación de emergencia producto del mal tiempo imperante así lo amerite. Jorge Sepúlveda, comandante de esta institución, lo confirmó esta mañana a nuestra emisora.
14: Desde la tarde de ayer ya generaron acciones en el sentido de poner a todas las unidades del Cuerpo de Bomberos Panguipulli personal en alerta en relación a tener todo el material rodante y motobombas operativas en caso de que las condiciones climáticas empeoren durante el transcurso de la tarde de hoy.
13: Jorge Sepúlveda también indicó que si el frente de mal tiempo se intensifica, el próximo paso sería el acuartelamiento de voluntarios. Aprovechó además la ocasión para recomendar a la ciudadanía no exponerse.
14: También no está de más decirle a la comunidad que, por favor, si puede evitar salir el día de hoy durante el transcurso tarde-noche, evitar de exponerse, ya que como todas las alertas ya están encendidas, puede que las condiciones climáticas empeoren durante la tarde, así que para que no se vean expuestos a alguna situación de emergencia y no pongan en riesgo su vida y su integridad física.
13: Desde Panguipulli para el informativo Mediacoop, Acústica FM.
15: Se realiza en Mariquina diálogo ciudadano sobre la agenda contra el crimen organizado y terrorismo, instancia que busca fortalecer la participación de la comunidad y abordar los principales desafíos en materia de seguridad. La jornada contará con la presencia de la

0: Anne Contreras, a Conexión Regional.
1: Se eligió Mariquina, dado cierto que es una comuna que siempre está apoyando constantemente y trabajando constantemente con sus organizaciones, por lo tanto para nosotros igual es sumamente importante que los dirigentes de la comuna puedan participar en este importante diálogo, puedan levantar información relevante de la comuna acerca de la seguridad que hoy día es tan necesaria, cierto, poder recuperar en nuestro país y también en nuestra región.
0: Para MediaCop, desde la comuna de Mariquina, Radio San José FM.
2: Río Bueno. Este sábado 26 se realizará el primer encuentro internacional de coros chileno-argentino. La actividad es organizada por el Coro de Profesores de Río Bueno y se llevará a cabo en la Sala Cine Municipal a partir de las 19 horas 7 de la tarde. Los coros invitados: Coro Femenino Corporación Riñigüe, Coro de Profesores de Río Bueno, Coro Polifónico del Magisterio de Calbuco, Coro Polifónico de Osorno y la participación del Grupo Estudio Coral de Ushuaia, Argentina. Carlos González, presidente del Coro de Profesores de Río Bueno, nos contó acerca del Grupo Estudio Coral de Argentina que va a actuar el 26 de septiembre en nuestra ciudad.
3: Este coro de 10 personas que vienen ahora está integrado por dos profesores, un estudiante que ya está terminando su carrera, médico, enfermero, o sea, son todos profesionales del área de la medicina. Entonces ellos vienen a compartir su música con nosotros y nos traen una sorpresa, me decía la directora, la señora Karina Cisgade.
2: Reiterar que este primer encuentro internacional de coro chileno-argentino se llevará a cabo en la Sala Cine Municipal este sábado 26 de septiembre a partir de las 19 horas, entrada completamente gratuita. Desde Río Bueno, para MediaCop, informó Radio Entre Ríos.
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5: Futrono. Debido a la alarma meteorológica emitida por SENAPRED y la Dirección Meteorológica de Chile por precipitaciones intensas y vientos moderados en la comuna, se reunieron en sesión extraordinaria del Comité Comunitario para la Gestión del Riesgo de Desastres, COGRID. En la instancia participaron el alcalde Fernando Flandes, equipos municipales, Carabineros de Chile y SAISA, con el objetivo de coordinar acciones preventivas, monitorear los puntos críticos de la comuna y desplegar los equipos de respuesta para atender cualquier eventualidad. Se hizo un llamado a la comunidad a limpiar canaletas y desagües de sus viviendas, conducir con precaución y evitar transitar por zonas anegadas, mantenerse informados a través de los canales oficiales. Ante cualquier emergencia, ponerse en contacto con bomberos 132, ambulancias 131, carabineros 133 y emergencia municipal al 940-47-73-26. Para MediaCop, Futrono informó Radio del Lago.
6: Río Bueno. Un joven de 23 años fue detenido por carabineros de la Cuarta Comisaría, luego de ser sorprendido portando dos cartuchos calibre 12, sin contar con la autorización correspondiente. El procedimiento se registró durante la tarde del lunes 21 de septiembre en el sector de la población Pampa Ríos, donde personal de la Sección de Investigación Policial SIP realizaba diligencias investigativas. Durante el control de identidad, los funcionarios revisaron las vestimentas del individuo y encontraron los dos cartuchos sin percutar, procediendo a su detención y a la incautación de la munición. El subteniente Nicolás Pérez conversó con nuestro medio.
7: Efectuó un control de identidad investigativo a un sujeto de 23 años, quien mantenía entre sus vestimentas dos cartuchos calibre 12, sin percutar, sin contar con documentación que acreditara su tenencia o porte. Ante lo anterior, se procedió a su detención por el delito de porte ilegal de munición, incautándose las especies respectivas.
6: Tras el procedimiento, se informó de los antecedentes al fiscal de turno, quien dispuso las diligencias correspondientes. El detenido quedó apercibido conforme al artículo 26 del Código Procesal Penal y deberá quedar a disposición de las determinaciones que adopte el Ministerio Público. Desde Río Bueno y para MediaCop, Radio Felina.
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1: La Unión. Una investigación desarrollada por la Sección de Investigación Policial, SIP, de la Tercera Comisaría de Carabineros de La Unión, permitió detener a dos hombres adultos quienes estarían vinculados a un hecho ocurrido el pasado 8 de septiembre en la comuna, inicialmente denunciado por disparos injustificados. A partir de esta denuncia, la Fiscalía de Los Ríos dispuso una orden de investigar por el delito de homicidio calificado, iniciándose diversas diligencias destinadas a establecer la dinámica de los hechos y determinar la identidad de los participantes. Sobre este hecho se refirió el mayor César Enríquez.
2: Se allanaron 4 inmuebles, logrando la detención de los dos sujetos participantes e identificados en estas diligencias investigativas previas, y también medios y un automóvil, y también munición calibre 9 milímetros sin percutir, teléfonos celulares de los individuos, droga, marihuana elaborada, un gramo 200 miligramos, que si bien es cierto no es mucho, pero también es importante hacerlo presente, un arma a balines que se derivó a la OCAR para verificar si acaso esta reúne condiciones o no para ser adaptada, y también vestimentas que fueron utilizadas en la comisión del delito del 8 de septiembre.
1: Desde La Unión, capital de la provincia del Rango, informó Radio 1 Latina.
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3: Desde la comuna de Payaco, durante las últimas horas se reportó un accidente de tránsito en la ruta T206 que conecta Payaco con Valdivia, específicamente en el sector de la Cuesta El Cero. De acuerdo con la información actualizada, a las 11:56 horas, una camioneta sufrió un despiste mientras se desplazaba por este tramo de la ruta, terminando desbarrancada a un costado del camino y obstaculizando aproximadamente media calzada. Hasta el lugar concurrieron unidades de bomberos de Payaco, quienes trabajaron en el procedimiento. En cuanto al conductor del vehículo, se informó que no presenta lesiones, registrándose solamente daños materiales en la camioneta. Se solicita a quienes transitan por este sector, especialmente en la subida de la Cuesta del Cero desde Payaco hacia Valdivia, extremar las precauciones, reducir la velocidad y conducir atento a las condiciones de la vía. Desde Payaco, para Mediacop, informó Mi Radio FM.
4: Desde Los Lagos, la cantidad de hoyos en la calzada de acceso al sector rural Pancul se ha vuelto insostenible para los vecinos, situación que se agudiza con las lluvias. El compromiso de la empresa Toro, contratada por el contrato de conservación global de vialidad, de realizar mejoras durante octubre, representa un esperado paliativo para la comunidad, tal como lo señaló el presidente vecinal, Freddy Sumelsu.
5: Vienen nuevos recursos para la empresa, donde estamos considerados para los hoyos de ya rellenarlos con asfalto caliente. Estuvimos conversando con don Carlos sobre ese tema, me dice que sí, estamos considerados en el ítem para poder tirar asfalto caliente. Así que también una inspección de parte de entrega del asfalto, de parte de vialidad, de parte de la empresa Toro y el inspector. Ellos mismos se comprobaron en terreno de que efectivamente los hoyos siguen apareciendo, así que se va a tomar esa medida, que es muy favorable para nosotros.
4: Ahora la expectativa está puesta en que los trabajos se concreten y permitan enfrentar los próximos meses con un camino en mejores condiciones. Desde Los Lagos y para Mediacop, Radio Atractiva FM.
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1: Este es el resumen de tendencias del remate del lunes 21 de septiembre en Recinto Osorno. El total de cabezas transadas fueron 582. A continuación detallamos el precio promedio general por categoría, novillo gordo. Llegaron 30 cabezas con un precio promedio de 2.744 pesos, novillo para engorda. 72 cabezas con un precio promedio de 2.659 pesos. Vacas gordas mercado nacional, 6 cabezas con un precio promedio de 2.087 pesos. Vaquillas gordas, 70 cabezas con un precio promedio de 2.477 pesos. Vaca exportación, 55 cabezas con un precio promedio de 2.177 pesos. Terneros, 229 cabezas con un precio promedio de 2.793 pesos. Terneras, 58 cabezas con un precio promedio de 2.626 pesos. Las fluctuaciones más importantes del promedio general con respecto a la semana pasada son: en el caso de las terneras, tuvieron un alza del 19.1%, vacas exportación con un 10% y vacas gordas mercado nacional con un 9.1%. Tengan todos una excelente semana.
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Muy buenos días, gusto en saludarlos. Bienvenidos a la programación del Buenos Días, Buena Música de Atractiva FM, día ya jueves 24 de septiembre. Saludando a todas las Mercedes en su onomástico, muchas felicidades para todas ellas. Si usted está de onomástico, no solo onomástico, si está de cumpleaños, si está celebrando alguna fecha especial, lo saludamos con mucho afecto, con mucho cariño y con los buenos deseos de que sea una muy buena jornada para usted, para su familia, para todos. Vamos a estar durante, ¿no es cierto?, el matinal hasta el 12:30 horas aproximadamente, revisando informaciones, los datos, la música, lo que está aconteciendo en materia del pronóstico del tiempo y la situación climática que está afectando a tres regiones a lo menos del país, entre ellas, ¿no es cierto?, nuestra región, la región de Los Ríos, que, ¿no es cierto?, ha ocasionado varios problemas. Vamos a conversar acerca de ello, vamos a estar informando de los problemas en los caminos, ¿no es cierto?, la información que ha entregado el Comité de Seguridad, el COGRIC también comunal, lo que se ha informado desde, ¿no es cierto?, la ruta, cómo está la ruta. Recién estábamos informándonos acerca de lo que sucede en Huellelgüe, donde hay un desprendimiento de material, así que el llamado a quienes van a transitar por ese sector de Huellelgüe, vale decir, la ruta Los Lagos por Antilgüe a Valdivia, sector Huellelgüe, hay remoción de masa. Así es que la invitación que hacemos es a transitar, no solo por precaución por este sector, sino que además también por distintos caminos rurales u urbanos de la comuna para evitar situaciones, ¿no es cierto?, de emergencia o situaciones complejas. Las 9:18, buena jornada para todos, es nuestro deseo. Ya vamos a estar revisando algunos antecedentes que tenemos preparados para ustedes. Son las 9:19, jornada donde además, según la Dirección Meteorológica de Chile, la máxima de hoy será de 16 grados, tuvimos una mínima de 10, no hace frío, tendremos lluvia débil, lo que usted ve hoy día a través de su ventana, lo que ha visto cuando se trasladó al trabajo o de vuelta a su hogar, es justamente lo que va a suceder durante todo el día.

Buenos días, buena música. Exactamente la música presente aquí en Atractiva FM. 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Son las 9:24 también junto a nosotros. 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

Aún no tenemos un balance actualizado en relación a la emergencia producida desde el día de ayer en distintas comunas de la región de Los Ríos, incluida la comuna de Los Lagos. Lo que sí podemos informar como prevención es que en el sector Huellelhue, la ruta que une Los Lagos con Valdivia por Antilhue, hay remoción de masa. Pero además se informa el desborde de un estero que bordea la ruta T39 en el tramo de Aguas Buenas y Las Lomas. Así que se solicita a los conductores precaución. Ya, lo mismo que en sector Los Ciruelos, tras la remoción en masa registrada en el sector Ciruelos, equipos de emergencia trabajaron realizando labores para despejar la vía y restablecer el tránsito lo antes posible. Ya, estamos revisando también las informaciones desde el WhatsApp de comunicaciones de bomberos, que se informa lo siguiente. Vamos a ver inmediatamente. Camino cortado, Valdivia Antigua, sí, sector Huellelhue, hay remoción de masa. Eso es lo que hemos estado informando a nuestros auditores, ya para que tengan precaución. Y además, ¿no es cierto?, hubo un llamado de bomberos por caída de árbol en la ruta T39, sector Puente Maligüe. Esta caída de árbol con desprendimiento de terreno en el sector de Maligüe. Ya, unidades de emergencia trabajan en el lugar. Esto fue a las 7 de la tarde. Esa es la información que estamos aportando, ¿cierto? Y que nos entrega distintos organismos de emergencia que están en el lugar. Son las 9 de la mañana con 30 minutos. 9 de la mañana con 30 minutos. Nos vamos a trasladar a nuestro bloque de tanda comercial. La invitación es a quedarse en la programación de Atractiva FM.

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9: Juan Bautista Figueroa Castillo fue un hombre de esfuerzo y sacrificio que desde temprana edad se las rebuscó para vivir, transformándose en el primer vendedor de palomitas de maíz que tuvo la comuna de Los Lagos. nació el 26 de diciembre de 1944 en Futrono. Su infancia estuvo marcada por una vida de esfuerzo y sacrificio, ya que desde temprana edad trabajó en faenas agrícolas para apoyar a su familia. Así, en el año 1960, junto a su madre y demás integrantes del grupo familiar, se traslada hasta la comuna de Los Lagos, donde comenzó a realizar trabajos esporádicos, buscando siempre el sustento para su hogar. Con el paso de los años, Juan Figueroa conoció a Isabel González, con quien formó su familia, un matrimonio que estuvo marcado por el esfuerzo y la dedicación para sacar adelante a sus hijos. La búsqueda de mejores oportunidades laborales le llevó a explorar diversas opciones hasta que en 1978, inspirado por un vendedor ambulante de Valdivia, encontró en la venta de palomitas de maíz su principal fuente de ingresos. Con ingenio y determinación, se armó de su primera olla palomera y una cocinilla a gas. Desde ese momento comenzó a recorrer la comuna con un carrito ambulante, participando en eventos locales, vendiendo en diversos puntos de la ciudad. Durante casi dos décadas, Juan Figueroa no solo vendió palomitas en la comuna, sino que también se aventuró en micros rurales, en los trenes de la época y recorridos hacia las localidades, trabajo en el que también le acompañó su hijo mayor. Su arduo trabajo y compromiso con la familia fueron reconocidos en el año 1985, cuando el alcalde de la época le premió como el mejor trabajador de la comuna. Gracias a esta labor, logró educar a sus hijos y ofrecerles una vida digna. Hoy, a sus 80 años, Juan Figueroa recuerda con orgullo este periodo de vendedor ambulante y el impacto que tuvo en su comunidad, transformándose en un ejemplo de resiliencia, esfuerzo y compromiso.
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0: La Puerta de Alcalá en la programación de Atractiva FM en el 101.3 MHz. Son las 9:45, 9 de la mañana con 45 minutos. 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
6: Las intensas precipitaciones asociadas al sistema frontal que afecta a la Región de Los Ríos han generado durante las últimas horas diversas emergencias acá en la comuna de Los Lagos, con deslizamientos de tierra, caída de árboles, anegamientos de viviendas y dificultades para el tránsito vehicular. Durante la madrugada de este jueves se ha reportado, por ejemplo, un desplazamiento de tierra en el sector Cuesta Ciruelos, ruta T-357, situación que debió ser abordada durante las primeras horas de la jornada. Otro punto complejo se registró en la ruta T-39, sector Puente Maligüe, donde la caída de un árbol, acompañada de desprendimiento de terreno, generó dificultades producto de las condiciones meteorológicas. A estas situaciones se suma el corte del camino a la altura del sector Huellelhue, en la vía que conecta Valdivia con Antilhue. Durante esta mañana el lugar presentaba problemas de transitabilidad y una importante congestión vehicular, sin embargo, fue habilitado minutos antes de las 10 de esta mañana. Las emergencias se suman a los distintos anegamientos registrados durante la noche del miércoles en sectores urbanos y rurales. El alcalde de Los Lagos, Víctor Fritz, informaba que equipos municipales se han mantenido desplegados para atender los puntos afectados.
7: Ahora, lo más importante es que no se expongan al riesgo como municipalidad, que contamos con albergues disponibles para las personas, ¿cierto?, que necesiten un lugar seguro mientras se está desarrollando esta emergencia. Nosotros seguiremos monitoreando permanentemente nuestra comuna y desplegando los equipos, ¿cierto?, donde sea necesario.
6: Para coordinar la respuesta ante las distintas emergencias, se estableció un puesto de mando en dependencias del Cuartel General de Bomberos de la comuna. Las autoridades han reiterado el llamado a evitar desplazamientos innecesarios y sectores inundados, respetar indicaciones de los equipos de emergencia y mantenerse atentos a la evolución de este sistema frontal que se encuentra activo. Las situaciones de anegamiento de viviendas están siendo canalizadas a través del número 132 de bomberos.
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0: 10 de la mañana con 43 minutos. Yo tengo a mi querida amiga Cecilia en la línea telefónica porque ya es hora de hacer la invitación a nuestros auditores en relación a la importadora Camilo. Así que le vamos a dar la bienvenida. ¿Cómo está Cecilia? Buenos días.
1: Hola, ¿qué tal? Muy buenos días. Buenos días a cada uno de ustedes que están escuchando en distintos lugares Radio Atractiva. Hoy, jueves 24 de septiembre, celebramos a todos los que están de Happy Birthday to You.

0: 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Que tengan un excelente día. Chao, chao.
1: Chao, chao, mi querida amiga Cecilia. Que tenga también usted un excelente día. 10 de la mañana con 51 minutos. 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Esa es la invitación que hacemos a nuestros auditores a esta hora de la mañana. 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

0: 10 de la mañana, 58 minutos, 10 con 58 minutos estamos en Atractiva FM, a menos de una semana del cierre. 18.600 hogares en la región de Los Ríos aún no usan su cupón de gas. A menos de una semana de que finalice el plazo para utilizar el cupón de gas, aún faltan 18.600 hogares en la región de Los Ríos que no han podido cobrar o no han cobrado este vale de gas. De acuerdo con el último reporte regional, existen 133.853 hogares con el cupón de gas habilitado, de ellos 115.253 ya han utilizado el beneficio, equivalente al 86.1%, mientras que 18.600 hogares todavía mantienen el aporte disponible. El beneficio contempla un aporte de 27.000 pesos por hogar para la compra de gas licuado y puede utilizarse hasta agotar el saldo disponible. Se hace un llamado a estas 18.600 personas en la región que aún no han utilizado su cupón de gas para que puedan hacerlo antes del 30 de septiembre, que es el plazo máximo. Las familias pueden revisar si tienen beneficio disponible a través del sitio oficial Cupón de Gas. Ahí en la página web, Cupón de Gas, ahí con su RUT, ¿cierto? Su clave, puede saber si usted es beneficiario. Solo se puede cobrar hasta el 30 de septiembre. Si ya lo activó, cóbrelo. Si no lo ha activado, también. ¿Ya? Ese es el llamado que hacemos. Un saludo cariñoso para quienes a esta hora están en sintonía de la radio. Que sea una muy buena, maravillosa jornada para todos. ¿Ya? Un saludo especial para Betsa, que hasta ahora está en sintonía de la radio. Cariñosamente de parte de todo el equipo, que sea una muy buena jornada, un muy buen día, una muy buena semana, ya que la disfrute, sí, la vida es el hoy, a pesar de sus problemas, sus dificultades, la vida tiene un sentido distinto desde el agradecimiento. Bueno, despertamos, decimos gracias por este maravilloso día nuevo, estos 86.400 minutos que tenemos para disfrutarlos, para vivirlos, no todos tienen esa maravillosa oportunidad de hacerlo. Así que para todos un cariñoso saludo, para Betsa que está en sintonía de la radio. Yo me tengo que trasladar, sí, me dicen que ya estamos listos para irnos a nuestro bloque de tanda comercial, ya, y por supuesto que también, ¿no es cierto?, es una invitación a quedarse en la programación de Atractiva FM porque viene el bloque de noticias.
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4: Ante las emergencias provocadas por el sistema frontal que afecta a la región de Los Ríos, el Ministerio de Desarrollo Social y Familia mantiene coordinación con las municipalidades para activar el levantamiento de información en aquellos hogares que resulten afectados por inundaciones, anegamientos u otras situaciones derivadas de las condiciones meteorológicas. La Seremi de Desarrollo Social y Familia, Daniela Silva, explicó que este procedimiento considera la aplicación de una ficha destinada a identificar los daños y necesidades de las familias, proceso que se desarrolla una vez ocurrida la emergencia y que permite contar con antecedentes para determinar posteriormente los apoyos que puedan corresponder. La autoridad regional de visita en la comuna de Los Lagos precisó que la evaluación considera la afectación registrada al interior de las viviendas, enfatizando que la aplicación de la ficha permite levantar los antecedentes de cada hogar, pero que no significa automáticamente la entrega de un beneficio económico.
5: El Registro Social de Hogares hace la aplicación de esta ficha FIBE, que es cuando hay un desastre natural. La ficha siempre se va a aplicar después de que pase la lluvia. Por ejemplo, ya hoy día, mañana va a llover mucho y tenemos afectación lamentablemente en alguna casa acá en la región o en la comuna de Los Lagos puntualmente. Entonces, ¿qué vamos a hacer? Es activarnos con el equipo del Registro Social de Hogares de la municipalidad para que vayan a aplicar esta ficha. La ficha lo que ve es la afectación que tiene la casa al interior. Si tuvieron, por ejemplo, se le echó a perder el refrigerador, las camas, los uniformes de los niños, niñas y adolescentes que van a la escuela, porque de esta forma se puede ver si es que efectivamente en algún minuto se puede llegar con alguna ayuda. La aplicación de la ficha no significa que vaya directamente un beneficio monetario. Esto lo van viendo desde nivel central con interior para ver si efectivamente se puede aplicar una ayuda.
4: En la región existen actualmente más de 300 funcionarios acreditados para realizar este levantamiento de información, capacidad que permite ampliar la respuesta frente a emergencias que puedan afectar simultáneamente a diferentes comunas. La Seremi explicó que la acreditación no está limitada exclusivamente a funcionarios de las direcciones de Dideco, pudiendo otros trabajadores municipales capacitarse para apoyar en este proceso. El procedimiento contempla además la verificación en terreno de la vivienda afectada. Para ello se utiliza una aplicación que permite georreferenciar el domicilio con el objetivo de comprobar la afectación y asegurar que los instrumentos de apoyo sean aplicados a las familias que efectivamente enfrentaron daños producto de la emergencia. Desde Desarrollo Social señalaron que mantienen coordinación con las comunas para conocer sus requerimientos y activar los equipos correspondientes.
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Atractivo FM, 11:15. Estamos en el Buenos Días, Buena Música, junto a Melina, 11:15. 6 regiones de Chile profundizan caída de su economía. 3 de ellas entraron en recesión técnica durante el segundo trimestre. ¿Cree usted que nosotros estamos en estas 6 o estamos ya en las 3? La mayor baja se ha registrado en Antofagasta, con una contracción del 0.3%, principalmente por el menor desempeño de la minería del cobre y, en segundo término, por la construcción. La región acumula 4 trimestres consecutivos con retrocesos. También anotaron fuertes caídas Arica y Parinacota, Tarapacá, menos 4,5, Higgins, menos 4,2, Aysén, menos 4,2, Biobío, menos 3.0, Magallanes, menos 1,9. En el caso Arica y Parinacota, la caída se explicó por la industria y otras actividades productivas, mientras que en Tarapacá el principal factor fue la minería. En tanto, en O'Higgins acumula 4 trimestres a la baja, afectada principalmente por la minería del cobre, y Biobío sumó su segunda contracción consecutiva. Aysén, por su parte, registró su segundo trimestre seguido de caída, principalmente por la acuicultura y la construcción. Magallanes completó 3 periodos consecutivos de contracción. El contraste estuvo en Atacama, que registró el mayor crecimiento del país con un alza al 8.3, esto principalmente por la minería y una mayor extracción de oro y plata. En la zona central también hubo resultados positivos: Valparaíso creció 1.7, la región metropolitana 1.6 y Coquimbo 0.9. ¿Qué pasó con la región de Los Ríos? Creció 1.6. Según el Banco Central, ya la zona norte fue la principal incidencia negativa en la contracción nacional del PIB durante este trimestre. Mientras que el crecimiento de la región metropolitana compensó parcialmente ese resultado, la construcción también tuvo una incidencia negativa en la mayoría de las regiones. Esto es lo que pasa a nivel país. 6 regiones de Chile profundizan caída de su economía. 3 entraron en recesión técnica durante el segundo trimestre. 11:17, 11 de la mañana con 17 minutos. 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Y también tenemos, ¿no es cierto?, música. Claro, lo que pasa es que estoy leyendo, ya, dice lo siguiente: hola, queremos hacer un llamado para visibilizar la situación que estamos viviendo en el Liceo Alberto Blesgana. Como estudiantes, estamos preocupados por las condiciones en las que nos encontramos realizando nuestras clases, ya que se han presentado problemas como goteras, humedad, hongos y salas en malas condiciones. Sentimos que nuestra situación no ha recibido la suficiente atención y creemos que es importante que esto sea conocido por la comunidad y por las autoridades correspondientes. Queremos que se nos escuche. Estudiante Liceo Alberto Blesgana, ellos están aquí escribiendo. Tengo varios mensajes muy parecidos. También en internet ellos han publicado, ya, mandaron fotografías, vamos a ver las imágenes. Claro, acá vemos las goteras, agua en los patios, hongo en los techos, filtraciones de agua en las instalaciones. Instalaciones en mal estado, claro, es lo que podemos apreciar a través de las fotografías. Nos vamos a contactar con ellos para obtener de primera fuente, a través de su centro de alumnos, ¿no es cierto?, y a través también de sus apoderados y del establecimiento, ¿ya?, para tener todas las versiones. La idea es conocer desde primera fuente toda esta situación. Son las 11:20, 11:20.

Los Vázquez, ¿dónde está tu amor? Nos decía en ese tema musical. Tenemos varias regiones y varias comunas afectadas por desbordes de río, por ejemplo, en la Araucanía, en Carahue, en Villarrica, en Pucón, aquí en la región de los ríos Lanco. Estoy viendo las fotografías de Lanco, está todo inundado, vehículos en el agua. Bomberos de Lanco y Malalgo están socorriendo a vecinos y vecinas del área urbana y rural de la comuna por desbordes de ríos y esteros. Recordarles que en el sector de Huehuelhue, camino a los lagos Valdivia, por Antilhue, hay remoción de masa, cayó, ¿no es cierto?, mucha cantidad de tierra, barro, árbol. También vi un poste del tendido eléctrico quebrado a la mitad. Es una situación que está, ¿no es cierto?, afectando hoy día a nuestra región. Y las autoridades han reiterado el llamado a evitar desplazamientos innecesarios y sectores inundados, respetar las indicaciones de los equipos de emergencia y mantenerse atentos a la evolución del sistema frontal. Los casos de viviendas anegadas pueden ser informados al 132 de bomberos, mientras el municipio mantiene albergues disponibles para quienes eventualmente requieran trasladarse a un lugar seguro. ¿Ya? El 132 siempre, que es el de bomberos en caso de emergencia, aunque se anunció lluvia durante todo el día, fue una lluvia débil, está, ¿no es cierto?, llueve a ratitos, de hecho hay un claro a esta hora, pero seguirá lloviendo durante el día. Misma situación para mañana, que mañana se espera temporal en la mañana. El sábado se espera temporal en la tarde, el domingo lluvia débil, el lunes lluvia entre las 3 y las 6 de la tarde, el martes no va a llover, el de la próxima semana, miércoles llueve, jueves llueve, viernes de la próxima semana llueve, sábado llueve, domingo no. Es lo que podemos informar. Usted sabe que este pronóstico va cambiando a medida que van pasando los días. A veces se mantiene, a veces va cambiando. 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

11:41, estábamos leyendo que en Panguipulli el grupo Gersa, el Cuerpo de Bomberos, se mantiene en fase de alerta por el aumento de caudales. Esta activación institucional les permite responder ante cualquier requerimiento acuático con rapidez para la región de los ríos. En caso de emergencia, la comuna de Los Lagos no se olvide llamar al 132 o al 632-461-040, que es la central de alarmas. 132 es el número de bomberos. También está el 632-461-040. Recuerde que el 132 no es para llamar, por ejemplo, si usted ve que el estero va creciendo y que probablemente se vaya a inundar el sector. No, ahí llama al 632-461-040. ¿Por qué? Porque el 132 es, por ejemplo, para situaciones graves. Estamos hablando, por ejemplo, de accidentes, incendios, rescate, ¿ya? Pero para todo lo demás es el 632-461-040. Para emergencias, 132. Los contactos de emergencia de bomberos. 11:42, 11:42 en Atractiva FM. 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

11 con 47 minutos y reportan un tramo de la ruta inundado entre el sector de Punahue y Folilco en la ruta T45. Atención, quienes transitan por la ruta Los Lagos Riñihue, que es la ruta T45, se encuentra un tramo de esta ruta inundado entre Punahue y Folilco. Así que mucha, mucha precaución a nuestros auditores. Estamos revisando, ¿cierto?, lo que nos envían nuestros auditores en relación, ¿no es cierto?, a lo que está aconteciendo en varios sectores rurales de la comuna de Los Lagos. Efectivamente, yo, por ejemplo, en la mañana miraba el sector de, te digo inmediatamente, Santa Julia también, ¿cierto? Sí, Santa Julia también se salió el río, los canales, hay mucha, mucha lluvia. Estamos mirando si cómo se salió el agua, ¿no es cierto? Las casas están inundadas en ese sector. Son las 11 con 48 minutos, 11 horas y 48 minutos, ya estamos junto a Gas Electric. 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

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Hay un llamado a comandancia que corresponde a apoyo de equipos municipales en la ruta T45. Llamado de bomberos corresponde a apoyo a equipos municipales en la ruta T45, altura del puente Santa Julia. Ese es el dato entonces que estamos entregando. Justamente estábamos mirando hace poquito que hay una parte de la ruta que une Folilco con Punahue, que está inundada la ruta. Así que han llamado es a tener mucha precaución.

Juan es, dice, es tarde. Actualizamos el pronóstico del tiempo. La máxima de hoy es de 16 grados para este 24 de septiembre. 16 grados la máxima, tuvimos 10 grados la mínima, lluvia débil. Mañana lluvia todo el día, pero va a llover bastante más intenso mañana en la mañana, máxima de 14, mínima de 9. El sábado llueve todo el día, en la tarde un poco más intenso que en la mañana, máxima de 14, mínima de 9. El domingo la máxima es de 15 grados, una mínima de 7 con lluvia débil. Son las 11:54 minutos. 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
6: Lo que comenzó en 1996 como un pequeño negocio atendido por apenas 3 trabajadores, hoy se ha transformado en una empresa que entrega empleo a 18 personas. Ese crecimiento marca los 30 años de trayectoria de Ferretería San Pablo, consolidada Casa Comercial de Los Lagos, que ayer 23 de septiembre conmemoró 3 décadas desde su apertura. Más allá del aniversario, la fecha permite observar la evolución de un emprendimiento familiar que logró mantenerse en el tiempo, ampliar su equipo y consolidar su presencia dentro del comercio local. Su propietaria, Elsa Corales, recordó que al iniciar este proyecto el número de trabajadores cabía en una mano, realidad muy distinta a la actual, donde prácticamente una veintena de personas forman parte de la empresa. La celebración de este nuevo aniversario se desarrolló sin interrumpir la atención habitual de público y durante la jornada clientes fueron sorprendidos con regalos express y concursos, además de llamados telefónicos a personas cuyos cupones fueron seleccionados por los propios trabajadores, sumando así a la comunidad a la conmemoración de estas 3 décadas.
7: Bueno, muy, muy feliz y, como siempre digo, infinitamente agradecida por el apoyo de cada uno de mis trabajadores, a quien primeramente les agradezco el estar conmigo, el acompañarme, después a mis clientes, ¿cierto?, que permanentemente nos están comprando, así que son un aporte importante también, a mi familia, agradecida de Dios y agradecida de la vida por esta oportunidad. Hoy día ha sido un día grandioso, a pesar de la lluvia, a pesar del frío. Muchas personas nos vinieron a acompañar y también se agradece enormemente. Cada uno se fue con un regalo, con una sonrisa y partimos la torta cantando el cumpleaños feliz, que es lo que se merece Ferretería San Pablo en estos 30 años.
6: Las actividades de aniversario tendrán además un momento especial este viernes con una cena de gala y camaradería que reunirá a quienes forman parte de la historia de la ferretería.
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Miguel Gallardo, seguramente usted lo conoció, Miguel Gallardo. Son las 12:13, 12:13. Un estudiante inconsciente y otros dos detenidos deja riña, esto fue en el Instituto Italia de Valdivia. De acuerdo con la información de Carabineros, el hecho ocurrió en la tarde de ayer martes, cuando se recibió un llamado que advertía de agresión en el primer piso del establecimiento educacional ubicado en Avenida Francia, involucrando a 5 alumnos de segundo medio. El personal policial se entrevistó con el inspector general, quien indicó que los estudiantes protagonizaron una riña con golpes de pie y puño. El capitán de la subcomisaría, Oscar Cristi de Valdivia, confirmó que todos los involucrados quedaron con lesiones leves, aunque uno de ellos quedó inconsciente y fue derivado a un centro asistencial. Además, confirmó la detención de dos menores por estos hechos. Todos son de segundo medio, de distintos cursos, quienes por temas de convivencia y problemas anteriores se habrían agredido entre ellos, resultando todos con lesiones leves. En este procedimiento, solamente dos alumnos pasaron en calidad de detenidos. Se ha indicado que el motivo de la riña sigue siendo materia de investigación y respecto de las lesiones de los involucrados, se trataría de contusiones principalmente en el pecho, espalda y rostro. Desde el SLEP se refirieron a la situación indicando que el colegio actuó de manera inmediata para contener el hecho y resguardar a los involucrados. En este sentido agregan que esta jornada el equipo directivo y de gestión reforzó el trabajo con docentes y asistentes de la educación, además de realizar acciones de contención y diálogo. Esto sucedió entonces en el Instituto Italia en Valdivia, donde un estudiante resultó inconsciente y otros dos están detenidos. Las 12:15, 12:15. Y vamos a revisar, claro, vamos a revisar acá inmediatamente. 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Deja.

Deja en la voz de Jorge Luis Chacín, las 12:22. Y vamos a revisar información. ¿Qué posibilidad real tendrá Chile de decir no a Estados Unidos cuando el escudo avance en una dirección distinta? Ayer lo hablábamos, ayer en realidad escuchábamos justamente las palabras del diputado Raúl Soto, presidente del partido del PPD. En este caso afirmó que Chile quedó amarrado al adherirse al escudo de las Américas, aunque hoy día, ¿no es cierto?, parlamentarios de Renovación Nacional, Evópoli, entre otros, la UDI también, ¿no es cierto?, valoraron este acuerdo. No sabemos todavía, ¿no es cierto?, con certeza sobre en qué consiste. Estamos todos, yo creo, no solo nosotros como medio de comunicación, también o los medios de comunicación, sino que también todos los chilenos que quieren saber qué es lo que va a suceder con esto, ¿ya? Son ya las 12:22, pero a nivel internacional, estaba leyendo la prensa internacional, y Estados Unidos hace bullying si no le sigues. Economistas debaten sobre la adhesión al escudo de las Américas. En el primer café, economistas debatieron sobre la decisión del gobierno del presidente José Antonio Kass de sumarse al escudo de las Américas, iniciativa impulsada por Estados Unidos y que puede tener una serie de implicaciones en materia geopolítica. El economista, profesor de la Universidad Adolfo Ibáñez, planteó que en Estados Unidos no quiere que ciertos servicios digitales directos sean controlados directamente por China sin pasar por otras etapas. Si eso va a ocurrir, a veces es mejor saberlo desde el principio para no terminar en problemas diplomáticos al final. Hay que entender la situación. Él dice que yo no estoy muy de acuerdo con la firma, el protocolo, la forma en que se hizo es muy distinto a cuando uno firma un tratado. Pero también el presidente de Estados Unidos hace bullying si tú no le sigues. Entonces habría tirado un par de aranceles, 5 puntos más, si son expertos en el bullying, en el sentido que ya, ¿no quieres hacer un acuerdo conmigo? Entonces le subo 5 puntos a tu arancel de exportaciones, que es lo que ha sucedido y hemos visto este último tiempo. Cecilia Fuentes, directora del Centro de Estudios Financieros de la Universidad de los Andes, manifestó que el aspecto más positivo para Chile de esta firma es en materia de seguridad y control del crimen organizado, porque ya queda bastante claro que Chile tiene capacidades de inteligencia que están siendo insuficientes y además ese tema es transnacional. Para Rodrigo Echecopar, hay un problema de comunicación que obviamente genera desconfianza y suspicacia, porque el comunicado que sacó Cancillería estuvo enfocado en crimen organizado. Después se ve que va contrastado con este comunicado mucho más largo del Departamento de Estados Unidos, que demuestra que tiene un alcance bastante mayor. Lo que pasa es que lo que Chile mostró, que es en este caso de materia de seguridad, no es lo que Estados Unidos ha mostrado, que dice que es mucho más el alcance que va a tener este escudo. Son señales obviamente erróneas, donde pareciera ser que la afinidad ideológica está pesando más que los intereses para Chile. Para la economista, Macarena García comentó que no hay que dejar fuera el tema de seguridad, porque a estas alturas tiene un impacto económico relevante. Hasta el minuto no hay nada claro si efectivamente va a ser muy restrictivo, poco restrictivo, o qué nos van a imponer. Yo creo que en eso hay que imponer los límites y eso hay que hablarlo internamente. No puede haber sesgo, no puede haber discriminación en contra de otros países que piensan distinto. Hay que tener una mirada mucho más integral. No podemos pelearnos ni con uno ni con otro sentencia. Es la mirada de los economistas de lo que está sucediendo. Las 12:25, 12:25, y estamos junto a Óptica Monte Carlo, que día a día piensa en tu salud visual, porque es salud visual para todos. 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

ya nos vamos, 12:30, estamos en Atractiva FM, en su matinal. Buenos días, buena música en el 101.3 MHz. La invitación es a quedarse junto a nosotros, ya viene la edición central de Noticiero, como es habitual, a las 13 horas, y por supuesto ahí está a cargo nuestro colega Miguel Moya. Que tengan una muy buena jornada, una grata jornada, provechosa jornada para todos, que disfruten la hora del almuerzo, en el caso que aún no almuercen. Yo sé que hay otros que están a esta hora almorzando, qué rico, que lo disfruten. Hay otros que lamentablemente por trabajo, tiempo, no van a alcanzar, ojalá puedan ahí comprarse alguna colación, eso es importante. Y además quedarse en la programación de nuestro dial 101.3 MHz o a través de nuestra señal online en www.radioatractivafm.cl. Ahí estamos, desde cualquier parte del mundo nos puede escuchar, o desde cualquier parte del trabajo o la casa. Gracias por la sintonía aquí en su Radio Atractiva.

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1: Este es el resumen de tendencias del remate del lunes 21 de septiembre en Recinto Osorno. El total de cabezas transadas fueron 582. A continuación detallamos el precio promedio general por categoría, novillo gordo. Llegaron 30 cabezas con un precio promedio de 2,744 pesos. Novillo para engorda, 72 cabezas con un precio promedio de 2,659 pesos. Vacas gordas mercado nacional, 6 cabezas con un precio promedio de 2,087 pesos. Vaquillas gordas, 70 cabezas con un precio promedio de 2,477 pesos. Vaca exportación, 55 cabezas con un precio promedio de 2,177 pesos. Terneros, 229 cabezas con un precio promedio de 2,793 pesos. Terneras, 58 cabezas con un precio promedio de 2,626 pesos. Las fluctuaciones más importantes del promedio general con respecto a la semana pasada son: en el caso de las terneras, tuvieron un alza del 19.1%, vacas exportación con un 10% y vacas gordas mercado nacional con un 9.1%. Tengan todos una excelente semana.
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1: 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Chile, país de poetas. Hoy corresponde conmemorar el fallecimiento de Neftalí Reyes Basso Alto, conocido como Pablo Neruda, premio Nobel y gran referente de la literatura en nuestro país y el mundo entero. A continuación, estudiantes y apoderados de tercero básico del Colegio Juan Pablo II, junto a su profesora Paz Muñoz González, compartirán una breve reseña de esta efeméride. Los invitamos a escuchar con atención.
2: Buenas tardes. Hoy queremos invitarlos a recordar a uno de los poetas chilenos más conocidos en el mundo, Pablo Neruda.
3: Cada 23 de septiembre recordamos el aniversario de su fallecimiento y también el importante legado que dejó a través de sus palabras y su poesía. Pablo Neruda nació el 12 de julio de 1904 en la ciudad de Parral, Chile. Desde pequeño se interesó por la naturaleza y la escritura. Los bosques, el mar, los animales y las cosas sencillas de la vida fueron una gran inspiración para muchos de sus poemas.
4: Con el paso de los años, Neruda se convirtió en un importante poeta chileno. En 1971 recibió el Premio Nobel de la Literatura, uno de los reconocimientos más importantes que puede recibir un escritor. Sus poemas y libros han llegado a lectores de muchos lugares del mundo.
5: Pablo Neruda falleció el 23 de septiembre de 1973 en Santiago de Chile, cuando tenía 69 años, pero sus palabras continúan presentes en nuestra cultura y nos recuerdan que la poesía puede ayudarnos a observar el mundo con imaginación y sensibilidad.
2: Hoy, al recordar a Pablo Neruda, también celebramos la importancia de leer, escribir y expresar nuestras ideas, porque un libro puede acompañarnos, una palabra puede hacernos imaginar, y la poesía puede viajar de generación en generación. Desde nuestro colegio recordamos con cariño el legado literario de Pablo Neruda, poeta chileno y premio Nobel de Literatura. Paz y bien para cada uno de ustedes.
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5: Juan Bautista Figueroa Castillo fue un hombre de esfuerzo y sacrificio que desde temprana edad se las rebuscó para vivir, transformándose en el primer vendedor de palomitas de maíz que tuvo la comuna de Los Lagos. Nació el 26 de diciembre de 1944 en Futrono. Su infancia estuvo marcada por una vida de esfuerzo y sacrificio, ya que desde temprana edad trabajó en faenas agrícolas para apoyar a su familia. Así, en el año 1960, junto a su madre y demás integrantes del grupo familiar, se traslada hasta la comuna de Los Lagos, donde comenzó a realizar trabajos esporádicos buscando siempre el sustento para su hogar. Con el paso de los años, Juan Figueroa conoció a Isabel González, con quien formó su familia, un matrimonio que estuvo marcado por el esfuerzo y la dedicación para sacar adelante a sus hijos. La búsqueda de mejores oportunidades laborales le llevó a explorar diversas opciones hasta que en 1978, inspirado por un vendedor ambulante de Valdivia, encontró en la venta de palomitas de maíz su principal fuente de ingresos. Con ingenio y determinación, se armó de su primera olla palomera y una cocinilla a gas. Desde ese momento comenzó a recorrer la comuna con un carrito ambulante, participando en eventos locales, vendiendo en diversos puntos de la ciudad. Durante casi dos décadas, Juan Figueroa no solo vendió palomitas en la comuna, sino que también se aventuró en micros rurales, en los trenes de la época y recorridos hacia las localidades, trabajo en el que también le acompañó su hijo mayor. Su arduo trabajo y compromiso con la familia fueron reconocidos en el año 1985, cuando el alcalde de la época le premió como el mejor trabajador de la comuna. Gracias a esta labor, logró educar a sus hijos y ofrecerles una vida digna. Hoy, a sus 80 años, Juan Figueroa recuerda con orgullo este periodo de vendedor ambulante y el impacto que tuvo en su comunidad, transformándose en un ejemplo de resiliencia, esfuerzo y compromiso.
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2: Sistema frontal genera emergencias y problemas de conectividad en distintos sectores de la comuna de Los Lagos. Más de 300 funcionarios están acreditados en la región de Los Ríos para aplicar fichas a familias afectadas por emergencias. Conversamos con Seremi de Desarrollo Social y Familia respecto de esta materia. Y en el plano comercial, Ferretería San Pablo consolida 3 décadas de crecimiento y generación de empleo, celebrando ayer, 23 de septiembre, un nuevo aniversario. Buenas tardes, bienvenidos a esta edición central de El Noticiero, Radio Atractiva FM, trabajando para ustedes en este jueves 24 de septiembre de 2026. Comenzamos a revisar las principales informaciones que ha desarrollado nuestro departamento de prensa.

0: Las intensas precipitaciones asociadas al sistema frontal que afecta a la región de Los Ríos han generado durante las últimas horas diversas emergencias acá en la comuna de Los Lagos, con deslizamientos de tierra, caída de árboles, anegamientos de viviendas y dificultades para el tránsito vehicular. Durante la madrugada de este jueves se ha reportado, por ejemplo, un desplazamiento de tierra en el sector Cuesta Ciruelos, ruta T-357, situación que debió ser abordada durante las primeras horas de la jornada. Otro punto complejo se registró en la ruta T-39, sector Puente Maligüe, donde la caída de un árbol, acompañada de desprendimiento de terreno, generó dificultades producto de las condiciones meteorológicas. A estas situaciones se suma el corte del camino a la altura del sector Huellelhue, en la vía que conecta Valdivia con Antilhue. Durante esta mañana el lugar presentaba problemas de transitabilidad y una importante congestión vehicular. Sin embargo, fue habilitado minutos antes de las 10 de esta mañana. Las emergencias se suman a los distintos anegamientos registrados durante la noche del miércoles en sectores urbanos y rurales. El alcalde de Los Lagos, Víctor Fritz, informaba que equipos municipales se han mantenido desplegados para atender los puntos afectados.
1: Ahora, lo más importante es que no se expongan al riesgo como municipalidad, que contamos con albergues disponibles para las personas, ¿cierto?, que necesiten un lugar seguro mientras se está desarrollando esta emergencia. Nosotros seguiremos monitoreando permanentemente nuestra comuna y desplegando los equipos, ¿cierto?, donde sea necesario.
0: Para coordinar la respuesta ante las distintas emergencias, se estableció un puesto de mando en dependencias del Cuartel General de Bomberos de la comuna. Las autoridades han reiterado el llamado a evitar desplazamientos innecesarios y sectores inundados, respetar indicaciones de los equipos de emergencia y mantenerse atentos a la evolución de este sistema frontal que se encuentra activo. Las situaciones de anegamiento de viviendas están siendo canalizadas a través del número 132 de bomberos. Ante las emergencias provocadas por el sistema frontal que afecta a la región de Los Ríos, el Ministerio de Desarrollo Social y Familia mantiene coordinación con las municipalidades para activar el levantamiento de información en aquellos hogares que resulten afectados por inundaciones, anegamientos u otras situaciones derivadas de las condiciones meteorológicas. La Seremi de Desarrollo Social y Familia, Daniela Silva, explicó que este procedimiento considera la aplicación de una ficha destinada a identificar los daños y necesidades de las familias, proceso que se desarrolla una vez ocurrida la emergencia y que permite contar con antecedentes para determinar posteriormente los apoyos que puedan corresponder. La autoridad regional de visita en la comuna de Los Lagos precisó que la evaluación considera la afectación registrada al interior de las viviendas, enfatizando que la aplicación de la ficha permite levantar los antecedentes de cada hogar, pero que no significa automáticamente la entrega de un beneficio económico.
2: El Registro Social de Hogares hace la aplicación de esta ficha FIBE, que es cuando hay un desastre natural. La ficha siempre se va a aplicar después de que pase la ayuda. Por ejemplo, ya hoy día, mañana va a llover mucho y tenemos afectación lamentablemente en alguna casa acá en la región o en la comuna de Los Lagos puntualmente. Entonces, ¿qué vamos a hacer? Es activarnos con el equipo del Registro Social de Hogares de la municipalidad para que vayan a aplicar esta ficha. La ficha lo que ve es la afectación que tiene la casa al interior. Si tuvieron, por ejemplo, se le echó a perder el refrigerador, las camas, los uniformes de los niños, niñas y adolescentes que van a la escuela, porque de esta forma se puede ver si es que efectivamente en algún minuto se puede llegar con alguna ayuda. La aplicación de la ficha no significa que vaya directamente un beneficio monetario. Esto lo van viendo desde nivel central con interior para ver si efectivamente se puede aplicar una ayuda.
0: En la región existen actualmente más de 300 funcionarios acreditados para realizar este levantamiento de información, capacidad que permite ampliar la respuesta frente a emergencias que puedan afectar simultáneamente a diferentes comunas. La Seremi explicó que la acreditación no está limitada exclusivamente a funcionarios de las direcciones de Dideco, pudiendo otros trabajadores municipales capacitarse para apoyar en este proceso. El procedimiento contempla además la verificación en terreno de la vivienda afectada. Para ello se utiliza una aplicación que permite georreferenciar el domicilio con el objetivo de comprobar la afectación y asegurar que los instrumentos de apoyo sean aplicados a las familias que efectivamente enfrentaron daños producto de la emergencia. Desde Desarrollo Social señalaron que mantienen coordinación con las comunas para conocer sus requerimientos y activar los equipos correspondientes.
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0: Lo que comenzó en 1996 como un pequeño negocio atendido por apenas 3 trabajadores, hoy se ha transformado en una empresa que entrega empleo a 18 personas. Ese crecimiento marca los 30 años de trayectoria de Ferretería San Pablo, consolidada Casa Comercial de Los Lagos, que ayer 23 de septiembre conmemoró 3 décadas desde su apertura. Más allá del aniversario, la fecha permite observar la evolución de un emprendimiento familiar que logró mantenerse en el tiempo, ampliar su equipo y consolidar su presencia dentro del comercio local. Su propietaria, Elsa Corales, recordó que al iniciar este proyecto el número de trabajadores cabía en una mano, realidad muy distinta a la actual, donde prácticamente una 20 de personas forman parte de la empresa. La celebración de este nuevo aniversario se desarrolló sin interrumpir la atención habitual de público y durante la jornada clientes fueron sorprendidos con regalos express y concursos, además de llamados telefónicos a personas cuyos cupones fueron seleccionados por los propios trabajadores, sumando así a la comunidad a la conmemoración de estas 3 décadas.
7: Bueno, muy, muy feliz y, como siempre digo, infinitamente agradecida por el apoyo de cada uno de mis trabajadores, a quien primeramente les agradezco el estar conmigo, el acompañarme, después a mis clientes, ¿cierto?, que permanentemente nos están comprando, así que son un aporte importante también, a mi familia, agradecida de Dios y agradecida de la vida por esta oportunidad. Hoy día ha sido un día grandioso, a pesar de la lluvia, a pesar del frío. Muchas personas nos vinieron a acompañar y también se agradece enormemente. Cada uno se fue con un regalo, con una sonrisa y partimos la torta cantando el cumpleaños feliz, que es lo que se merece Ferretería San Pablo en estos 30 años.
0: Las actividades de aniversario tendrán además un momento especial este viernes con una cena de gala y camaradería que reunirá a quienes forman parte de la historia de la ferretería.
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10: Martina Bail bate la histórica marca de su madre, Jimena Restrepo, y se corona como la mejor de Sudamérica en los 400 metros planos en los Odesur. Chile y Venezuela sostienen reunión bilateral en Nueva York. Se abordó el restablecimiento de las relaciones diplomáticas. Senapred entrega balance por la alerta meteorológica. Se reportan anegamientos, cortes de luz y alerta por desbordes de ríos en el sur.
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10: ¿Cómo están? Les saluda Sebastián Aguirre, conductor de CNN Chile, y les doy la bienvenida a esta nueva edición de Noticias junto a Radios Regionales. Martina Bail se coronó campeona de los 400 metros en los Juegos Suramericanos de Santa Fe, con una marca de 50,45 segundos. La atleta nacional entregó la medalla de oro número 33 al Team Chile y pulverizó el récord de la competencia que su madre, Jimena Restrepo, ostentaba desde 1994. Ornella Mellado nos cuenta.
11: La atleta nacional Martina Bail ratificó su enorme momento deportivo al conquistar la medalla de oro en los 400 metros planos en los Juegos Suramericanos de Santa Fe 2026. La velocista chilena no solo dominó la final con autoridad, sino que además aportó la presea dorada número 33 para la delegación del Team Chile. Bail detuvo el cronómetro en 50 segundos y 45 centésimas, estableciendo un nuevo récord de campeonato y superando el registro de 51 segundos 31 centésimas de su madre Jimena Restrepo en Valencia en 1994. Tras la carrera, la corredora señaló que venía con el objetivo de ganar efectivamente y que el récord de campeonato fue una yapa.
12: Venía con el objetivo de ganar, efectivamente, el premio de récord de campeonato fue una yapa, una cerecita encima, como diría en inglés. Estoy muy contenta, nada, quiero decir, feliz de que sea tan cerca de mi casa y estén mis papás acá, que esté mi familia, que esté mi representante, que esté mi entrenador, lo traje de Bélgica. Así que, no, esto es para toda la gente que ha creído en mí y que me ha acompañado durante toda la temporada.
11: El podio de la prueba lo completaron la colombiana Lina Licona, quien se adjudicó la medalla de plata con 52,38 segundos, y la argentina Megan Powell con el bronce tras marcar 52,81 segundos. Con este triunfo, Bail selló una contundente revancha tras haber quedado solo a 0,2 centésimas de la victoria en Asunción 2022. Consolidada como una de las principales figuras del atletismo sudamericano, la representante chilena continuará su participación en la pista santafesina. En las siguientes jornadas, la deportista buscará ampliar el medallero nacional en las pruebas de relevo 4x400 metros mixtos y 4x100 femenino.
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14: Lo que le pasa a Santiago no le pasa a Chile. ¿Qué pasa en Osorno?
10: Locatarios del mercado municipal de Osorno solicitaron al municipio mejoras en seguridad, infraestructura y dinamismo comercial. Acusan arriendos impagos y locales cerrados. Las autoridades acordaron invertir en reparaciones y licitar espacios desocupados.
14: Villarrica.
10: La Fundación San Carlos de Maipo implementará talleres virtuales y gratuitos de crianza positiva para familias con hijos entre 4 y 16 años en Villarrica y Padre Las Casas, buscando así fortalecer vínculos y prevenir conductas de riesgo.
14: Coronel.
10: Recolectores de basura en Coronel cumplieron una semana en paro por deudas previsionales, provocando acumulación de desechos en la comuna. Ante la crisis, el municipio terminará el contrato con la empresa responsable y contratará un servicio de emergencia.
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10: Cada 24 de septiembre se conmemora el Día Mundial del Cáncer de Tiroides, una enfermedad que cada vez se ve más común entre las personas y que afecta hasta 3 veces más a las mujeres que a los hombres. Carlos Maturana nos cuenta de esto en la siguiente nota.
15: Cada 24 de septiembre se conmemora el Día Mundial del Cáncer de Tiroides, una enfermedad silenciosa que, según cifras del Ministerio de Salud, fue la causa de muerte de 192 personas en 2025. La enfermedad, según lo que advierten los especialistas, es hasta 3 veces más frecuente en mujeres que en hombres. Aunque las causas no están completamente esclarecidas, las investigaciones médicas advierten un posible papel de las hormonas sexuales en procesos relacionados con el crecimiento y la proliferación de las células tiroideas, que podrían favorecer la aparición o progresión de algunos tumores en esa glándula, en particular en el sexo femenino. Además, los médicos explican que comúnmente los nódulos tiroideos son benignos y es habitual que en sus etapas iniciales no presenten síntomas, pero a medida que el tumor crece pueden aparecer señales como un bulto o nódulo en el cuello, dificultad o dolor al tragar, ronquera o cambios persistentes en la voz. Así lo explica el doctor Felipe Contreras, cirujano oncólogo de cabeza y cuello del Instituto Oncológico FALP.
16: La gran mayoría de los cánceres tiroides son asintomáticos en sus etapas iniciales. Si no se hace un diagnóstico precoz y el tumor empieza a crecer, pueden aparecer varios síntomas, incluyendo la voz ronca o disfonía, la disfagia o la dificultad para tragar los alimentos o los líquidos, y la disnea, que a veces es la falta de respiración. Uno de los principales factores de riesgo es la exposición a radiaciones ionizantes, ya sea laboral o en accidentes nucleares, y también los antecedentes familiares.
15: Existen distintos tipos de cáncer de tiroides, tales como el carcinoma papilar, que es el más frecuente y que presenta cerca del 90% de los casos, seguido por el carcinoma folicular y por último el carcinoma anaplásico, que se presenta aproximadamente entre el 1 y 2% de los casos. Es por esto que especialistas llaman a consultar en caso de sentir algún síntoma o también realizarse un chequeo anual en caso de que hayan antecedentes familiares que generen o vayan a generar potencialmente esta enfermedad.
10: Finalmente ocurrió. El presidente José Antonio Kast sostuvo una reunión bilateral con la presidenta encargada de Venezuela, Delcy Rodríguez. Las autoridades abordaron una pronta recuperación en relaciones diplomáticas para los próximos meses. Aury Morales nos cuenta de todo esto.
17: Previo a la intervención de la presidenta Delcy Rodríguez en la Asamblea General de la ONU, se llevó a cabo la reunión bilateral entre Chile y Venezuela. El presidente José Antonio Kast destacó que Delcy Rodríguez comunicó el retorno de 36.000 personas y que confirmó que más personas buscan volver a Venezuela.
18: Y de hecho también le pude plantear a la presidenta encargada que hay otros países sudamericanos, y el día de ayer en una de las recepciones pude también presentarle a otros presidentes de Sudamérica en la línea de ir restableciendo las relaciones diplomáticas, y esto va a ir avanzando paso a paso. Primero el tema de las relaciones consulares, y esperamos pronto también tener en los próximos meses relaciones diplomáticas.
17: La agenda incluyó revisión de los servicios consulares. Luego de recuperar las relaciones, aún no hay plazo fijado para el nombramiento formal del representante consular de Venezuela en Chile. Mientras, existe la necesidad de regular documentación pendiente de ciudadanos venezolanos después de 2 años de quiebre diplomático.
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10: En el marco de la interpelación solicitada al canciller Francisco Pérez Mackenna, el Partido Nacional Libertario había solicitado que fuera privada, lo que fue rechazado en la Cámara. Por eso la instancia finalmente será de conocimiento público. Josefina Manríquez tiene la nota.
19: Los diputados de la Cámara acordaron que la interpelación al canciller Francisco Pérez Mackenna será pública y no secreta, como lo había propuesto el Partido Nacional Libertario. El ministro de Relaciones Exteriores será interrogado por el diputado socialista Nelson Villegas el próximo lunes 28 de septiembre por las diferentes polémicas que ha afrontado el jefe de la cartera del exterior. Ante esta decisión, desde el Partido Nacional Libertario impulsaron que la interpelación fuera secreta, ya que algunos de los temas incluidos corresponden a materias sensibles en política exterior. Desde Renovación Nacional, el diputado Diego Chalper confirmó que la instancia será pública y además expresó que el canciller no tiene nada que ocultar y ser capaz de discernir aquellas materias que se tienen que dialogar con algún nivel de reserva. Desde Libertarios instauraron la idea que debe ser de carácter privado, dado que se consideran 13 temas y puede extenderse hasta 3 horas. Esta será la primera interpelación a un ministro de Relaciones Exteriores, pero la número 34 a un secretario de Estado.
14: ¿Qué le pasa a Santiago? No le pasa a Chile. ¿Qué pasa en Coyhaique?
10: Graves denuncias por abusos sexuales, maltrato a residentes y falta de insumos remecen al hogar de ancianos estatal de Coyhaique. Tras exhibirse fotografías con lesiones, la Contraloría fiscalizó el recinto y parlamentarios exigieron designar un fiscal exclusivo para Coyhaique.
14: Chillán.
10: La Seremi de las Culturas realizará el 4º Seminario Regional de Fomento Lector sobre mitos y leyendas chilenas el próximo 30 de septiembre en el Centro Cultural Municipal de Chillán, reuniendo a instituciones regionales para promover la lectura.
14: Vallenar.
10: La fiesta electrónica Samsara generó controversia en Vallenar tras promocionarse sin permisos oficiales vinculada al desierto florido. Autoridades regionales y comunales descartaron cualquier patrocinio al evento.
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10: La directora de Senapred junto al subsecretario del Interior entregaron un balance por las precipitaciones en la zona centro-sur del país. Se reportan 10.000 clientes sin suministro eléctrico entre las regiones del Biobío y la Araucanía. Saludamos a José Ferrada, quien nos trae todos los detalles. ¿Qué tal, José?
2: Bueno, sí, tal como comentabas, desde Senapred entregaron un balance por la alarma meteorológica que está viviendo la zona centro-sur del país. El evento meteorológico presenta hasta el momento 70 viviendas afectadas por anegamientos que se encuentran en evaluación para conocer el nivel de los daños. Entre la Araucanía y Biobío, alrededor de 10.000 clientes se encuentran sin servicio de electricidad, según indica la directora del Senapred, Alicia Cebrián. En Cochamó existe alteración del servicio del agua potable, por lo que se entregará ayuda hasta que el servicio vuelva a su normal funcionamiento. Habla la directora de Senapred, Alicia Cebrián.
5: Sea subsecretario, bueno, en virtud del pronóstico meteorológico y que la alarma meteorológica se mantiene, está vigente, nuestras direcciones regionales en conjunto con los sistemas regionales de prevención y respuesta ante desastres han estado monitoreando cada uno de los territorios en que han sido afectados por este sistema frontal. Los organismos están activos en virtud de las proyecciones que hay de este sistema frontal para toda esta zona.

0: Autoridades llaman a evitar la ribera de los ríos Rana, Curanilahue y del estero Plegarias en Curanilahue y la ribera del río Pichilo, en la región del Biobío. También llaman al cuidado por las crecidas del río Purén, el río Don Gil en Gorbea, río Centinela, Damas y San Juan de Trobolhue en la región del Biobío. Además, autoridades pidieron evacuar las cercanías de los ríos Trancura, Claro y Liucura por desborde en los sectores La Fortuna, Exbalsa Kelhue, San Luis, Menetúe, Relicura y Carilefu, comuna de Pucón, y por el desborde de los ríos Maichín y Trancura en los sectores Curarehue y Reigoilin. Todo esto en la región de la Araucanía. Finalmente, las autoridades recomendaron informarse a través de los canales oficiales y consultar en el sitio web de Senapred, haciendo un llamado a no exponerse a situaciones de riesgo.
1: Gracias por este completo informe, José. Que esté muy bien.

0: Lo que le pasa a Santiago no le pasa a Chile. No le pasa a Chile. ¿Qué pasa en Valparaíso?
1: Una guagua de 5 meses murió en el hospital Carlos Van Buren tras permanecer grave por asfixia con una bolsa. Su madre adolescente fue formalizada por cuasi delito de homicidio en Valparaíso y quedó con arraigo nacional.
0: Temuco.
1: Senapred declaró alerta roja en la provincia de Cautín debido al inminente desborde de al menos 3 ríos tras intensas precipitaciones. Las autoridades llamaron a los habitantes de Temuco y comunas aledañas a evitar zonas ribereñas.
0: Talca.
1: Se abrió la convocatoria del programa Explora UNESCO para el ingreso inclusivo a la educación superior con 809 vacantes en el país. Estudiantes destacados en ciencias de Talca y la región podrán postular a universidades en convenio.
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1: Un dron que intentaba ingresar drogas de diverso tipo a la cárcel de La Serena fue interceptado por Gendarmería. Javier Vera nos comenta cómo este tipo de tecnología se está siendo utilizada por el crimen organizado. Javier.
2: Un dron cargado de droga fue interceptado por personal de Gendarmería en las cercanías del complejo penitenciario de La Serena, en la región de Coquimbo. En detalle, el aparato transportaba pasta base de cocaína y clorhidrato de cocaína que estaban destinadas a la población penal. Según lo informado por Gendarmería, el equipo tecnológico antidrones permitió detectar el dispositivo activando un procedimiento que culminó con su recuperación e incautación de la droga. En total fueron 83,1 gramos de pasta base y 84,1 gramos de clorhidrato de cocaína que fueron distribuidos en una bolsa de 37,2 gramos y 4 envoltorios que en conjunto alcanzaron los 46,9 gramos. Ahora las diligencias están destinadas a descubrir de dónde provino el dron.
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1: En el marco de los controles rutinarios en la ruta de Antofagasta, Carabineros logró incautar un cargamento de cigarrillos avaluado en más de 800 millones de pesos. El informe lo tiene María Belén Araya.
3: Carabineros logró el decomiso de más de 300.000 cajetillas de cigarros de contrabando durante un control carretero en el sector La Negra, en la región de Antofagasta. En detalle, el cargamento de 303.500 cajetillas, valoradas en más de 800 millones de pesos, fue incautado cerca de las 22 horas del miércoles. Según los datos entregados por Carabineros, al momento de fiscalizar a un camión en el kilómetro 1355 de la ruta 5 Norte, se dieron cuenta que este traía mercancía ilegal. Explica más detalles el prefecto de Carabineros Antofagasta, el coronel Luis Muñoz.
4: Los controles que realizamos en nuestras rutas van más allá de detectar infracciones al tránsito. Nuestra presencia es permanente y estamos enfocados en detectar delitos como el contrabando, el tráfico de drogas y el robo de vehículos. Para eso, estamos fortaleciendo las capacidades de nuestros carabineros con el apoyo de nuestras unidades especializadas, lo que nos permite realizar controles cada vez más inteligentes y focalizados. Este nuevo procedimiento, que permitió incautar más de 300.000 cajetillas de contrabando, es parte de nuestra estrategia contra el crimen organizado.
3: De esta manera, los oficiales detuvieron al conductor de 49 años y autoridades precisaron que, fortaleciendo las fiscalizaciones, han podido decomisar más de 8 millones de cajetillas de contrabando en la región de Antofagasta en lo que va del año.
1: Y hasta acá dejamos las noticias del día. Nos volvemos a encontrar en un rato con más informaciones actualizadas. Que estén muy bien.
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17: La Unión. Un significativo impulso a la capitalización y modernización de la pequeña agricultura local se concretó en la Plaza de la Unión, donde el Instituto de Desarrollo Agropecuario, INDAP, realizó la entrega de incentivos del componente inversión de activos productivos a 59 pequeños agricultores y agricultoras pertenecientes al programa PRODESAL. La iniciativa contempla una inversión global de INDAP que alcanza los 56.804.947 pesos destinado a cofinanciar hasta el 90% del valor bruto de cada proyecto seleccionado. Mayor información nos entregó la directora subrogante de INDAP, Mariela Leiva.
18: Son 59 usuarios que reciben como total de incentivo, lo que les ha ayudado a financiar maquinarias, equipamiento, construcciones, con el objetivo del grupo de mujeres, que les ayuda también a tener un lugar donde poder comercializar sus productos. Sabemos que estamos en el sur de Chile y las inclemencias del tiempo, la mayoría de los meses no son muy favorables. Así que eso les va a ayudar también para llegar al público. Espero que la gente venga, les compre sus productos y así también puedan tener productos sanos, que son lo que producen nuestros usuarios en el campo, acá en la región.
17: Desde La Unión, la capital de la provincia del Ranco, informó Radio Uno Latina.
19: Río Bueno. Génesis López, de 4 años, alumna del Jardín Infantil Relmu Lafquien de la comuna de Valdivia, viajará al Centro Espacial de la NASA Estados Unidos por su destacada asistencia a su jardín en el concurso Haz que Despeguen. 16 niñas y niños, uno por cada región del país, viajarán a Estados Unidos para conocer el Centro Espacial Kennedy de la NASA, porque son los ganadores del concurso Haz que Despeguen 2026 de Fundación Educacional Oportunidad, que busca incentivar la asistencia regular durante la educación parvularia. Mediacoop habló telefónicamente con la mamá de Génesis López, Paula Ojeda, quien en primer lugar nos contó cómo recibieron la noticia de la fundación organizadora del concurso Haz que Despeguen.
20: Muy, muy felices por la Génesis, por nosotros, porque estaban todos contentos, porque yo tengo 4 hijos, po. Entonces que uno haya ganado ese premio es muy importante. No pudo tener más porque vivimos lejos del jardín, entonces al principio de año no hay furgón escolar, po. Entonces por eso a principio de año hubo unos días que no fue, y también el furgón se echó a perder en un rato y tampoco fue esos días, po. Por eso no tuvo más de asistencia, pero ella asiste regularmente a su jardín y va junto con sus 2 hermanitos, así que es harta importancia, porque en el jardín ellos están en su primera etapa, entonces aprenden harto. Aprenden a compartir, aprenden a escuchar, a ser más autónomo entre ellos, entonces es muy importante.
19: La pequeña Génesis viajará con su papá en enero del próximo año a la NASA en Estados Unidos, junto a los 15 niños y niñas de todas las regiones de Chile que tras una buena asistencia lograron este destacado premio en su primera infancia. Desde Río Bueno, para Mediacoop, informó Radio Entre Ríos.
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3: La
2: Las condiciones meteorológicas que afectan a la región de Los Ríos han generado diversas emergencias durante las últimas horas en la comuna de Mariquina, principalmente en sectores rurales donde se reportan viviendas inundadas, árboles caídos, corte de tránsito y afectaciones en rutas y caminos interiores. A estas situaciones se suma el reporte de animales fallecidos producto de la emergencia, mientras equipos de respuesta se mantienen desplegados para atender los distintos puntos de afectación. De acuerdo con los antecedentes disponibles, la región de Los Ríos ha registrado más de 100 milímetros de agua caída en las últimas 24 horas, condiciones que, junto a los fuertes vientos, han provocado dificultades especialmente en sectores rurales en la comuna de Mariquina. Ante este escenario, trabajan en terreno bomberos de San José de la Mariquina, Mehuín, Ciruelos y Pelchuquín, además del Comité de Emergencia Municipal, coordinando acciones de respuesta y apoyo a la comunidad. Cabe indicar que los propios vecinos también han colaborado activamente frente a la emergencia, especialmente en sectores rurales. Finalmente, cabe indicar que las unidades de emergencia y autoridades locales reiteran el llamado a la comunidad a mantener la precaución, evitar desplazarse innecesariamente y mantenerse informado a través de los canales oficiales, especialmente mientras continúen las condiciones meteorológicas adversas. Para Mediacop, desde la comuna de Mariquina, Radio San José FM.
21: Futrono. Ayer el equipo municipal estuvo presente en el centro comunitario de Nontuela junto al alcalde Fernando Flandes y la encargada de la Casa de la Mujer, Lía Vázquez, Teresita Muñoz, el delegado municipal José Alvarado, compartiendo un momento muy especial con las participantes del taller de mosaico. En esta oportunidad se entregó herramientas e insumos necesarios para el desarrollo del taller, incluyendo materiales de mayor costo como la cerámica especial que utilizan las participantes. Como administración municipal se propusieron fortalecer estos espacios con acciones concretas. Sabíamos que anteriormente muchos de estos materiales debían ser financiados por las propias alumnas o por sus propias monitoras, por lo que asumimos el desafío de buscar una alternativa que permitiera aliviar ese gasto. Por eso, desde nuestros equipos, formulamos y postulamos un proyecto al gobierno regional de Los Ríos, gestionando recursos que hoy nos permite entregar directamente herramientas e insumos para apoyar el desarrollo de estos talleres. Para el informativo Mediacop, de Futrono informó Radio del Lago.
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23: Desde la comuna de Paillaco, un incendio afectó una vivienda ubicada en calle Rosario Vázquez, en la localidad de Reumén, comuna de Paillaco. Al lugar concurrieron voluntarios de bomberos y personal de carabineros, encontrando el inmueble construido principalmente de material ligero en libre combustión y prácticamente consumido en su totalidad. Las fuertes ráfagas de viento presentes en el sector favorecieron la propagación de las llamas. La vivienda era ocupada por un adulto mayor, quien afortunadamente no se encontraba en el inmueble al momento de iniciarse el incendio. El afectado perdió la totalidad de sus enseres personales y fue acogido momentáneamente por vecinos. Bomberos trabajó en el lugar realizando labores de extinción y remoción, logrando evitar que el fuego afectara viviendas colindantes. No se registraron personas lesionadas ni personal de emergencia afectado. En tanto, cerca de las 17:30 horas, carabineros de la subcomisaría Paillaco detuvo a un hombre adulto por el delito de receptación, tras ser ubicado en el sector del pasaje Rubén Morales en el marco de una investigación por especies sustraídas desde un domicilio. Durante el procedimiento fueron recuperados un cargador y una batería marca DeWalt. Además, carabineros estableció que el detenido mantenía una orden de detención vigente del juzgado de garantía de Río Bueno y registraba 9 detenciones anteriores por diversos delitos. Desde Paillaco, para Mediacop informó Mi Radio FM.
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21: Futrono. Ayer el equipo municipal estuvo presente en el centro comunitario de Nontuela junto al alcalde Fernando Flandes y la encargada de la Casa de la Mujer, Lía Vázquez, Teresita Muñoz, el delegado municipal José Alvarado, compartiendo un momento muy especial con las participantes del taller de mosaico. En esta oportunidad se entregó herramientas e insumos necesarios para el desarrollo del taller, incluyendo materiales de mayor costo, como la cerámica especial que utilizan las participantes. Como administración municipal, se propusieron fortalecer estos espacios con acciones concretas. Sabíamos que anteriormente muchos de estos materiales debían ser financiados por las propias alumnas o por sus propias monitoras, por lo que asumimos el desafío de buscar una alternativa que permitiera aliviar ese gasto. Por eso, desde nuestros equipos, formulamos y postulamos un proyecto al Gobierno Regional de Los Ríos, gestionando recursos que hoy nos permiten entregar directamente herramientas e insumos para apoyar el desarrollo de estos talleres. Para el informativo MediaCop, de Futrono informó Radio del Lago.
0: Desde la comuna de Los Lagos, las intensas lluvias que han afectado a la región han generado diversas emergencias en nuestra comuna. Durante este jueves se reportó un deslizamiento de tierra en la cuesta Ciruelos, ruta T-357, además de la caída de árboles y desprendimientos de terreno en la ruta T-39, sector Puente Maligüe. También se registraron problemas de conectividad en Huellelgüe y anegamiento en distintos sectores, urbanos y rurales. Equipos municipales, bomberos y unidades de emergencia se mantienen desplegados, tal como lo explicaba el alcalde Víctor Fritz.
1: Ahora, lo más importante es que no se expongan al riesgo como municipalidad, que contamos con albergues disponibles para las personas, ¿cierto?, que necesiten un lugar seguro mientras se está desarrollando esta emergencia. Nosotros seguiremos monitoreando permanentemente nuestra comuna y desplegando los equipos, ¿cierto?, donde sea necesario.
0: El llamado a la comunidad es a evitar desplazamientos innecesarios, no transitar por zonas inundadas y mantenerse atentos a la evolución del sistema frontal. En Los Lagos y para MediaCop, Radio Atractiva FM.
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0: Es momento de cerrar el noticiero de Radio Atractiva FM. Temperatura máxima para hoy jueves 14 grados, 40% las probabilidades de lluvia. Mañana vuelve el sistema frontal de manera intensa con un 95% de posibilidades de precipitaciones. Y el sábado 98% la caída de agua en la zona. 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
2: 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Esto llenar mi alma de felicidad, de contento. Disculparme que se callara el micrófono, porque me entras llamadas y eso significar que son muchas personas que nos están esperando, muchas personas que también nos llamar. Hoy quiero decirles a todas las personas que me escribir con pena, con dolor, sufrimiento, cuántas personas me llaman con dolor, que nada es fácil en la vida. Ustedes más que nadie saber que las cuentas, que las cargas, que la familia, que esa pena que no le contara a nadie, usted carga más de lo que aparenta. Y aún así está aquí, luchando, hasta escuchándome. Eso ya dice mucho de usted, quiere cambiar. Quiero contar algo que he visto en muchas personas que nos llamar, que nos visitar, que son pacientes. Nadie se rinde de golpe. Muchas personas se van cansando de a poquito hasta que un día dejan de intentarlo. Y lo más triste es que muchas veces estaban a punto de lograr sus metas. Así que hoy quiero pedirle una cosa a los que me escuchan. No hay que soltar sus ganas todavía. Su fe y su esperanza debe estar intacta. No puede usted cambiar de un momento a otro. Solo le pido que tenga fe y esperanza en ustedes y que sigan adelante, como la cantidad de personas que lo han hecho y después nos dan esos testimonios porque nos dieron la oportunidad de demostrar nuestro conocimiento ancestral. 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

0: ahí llegar siempre nosotros los chamanes médicos ancestrales en este momento donde ustedes se hacen partícipes de este programa de la medicina tradicional chamánica. 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Vamos prontamente porque ya saber que el tiempo en la radio es oro. La persona que está con nosotros, hola.
1: ¿Aló?
0: Bienvenida a mi programa. ¿Y cómo ha estado?
1: Aquí bien.
0: Qué bueno. ¿Y cuánto tiempo ya escuchándonos?
1: Como unos 2 meses.
0: 2 mesecitos, qué bonito. ¿Y qué es lo que más le llama la atención de nuestro programita?
1: Las cosas que dicen, como a tanta distancia saben todo.
0: Siempre tratando de demostrar nuestro conocimiento chamánico. Ya casi 31 años, gracias a Manitú Dios Todopoderoso. A ver, vamos prontamente. ¿Cuál es su fecha de nacimiento?
1: 9 de octubre de
0: 1954. 9 de octubre de 1954. A ver, como siempre lo decir, concentrarse pensando en usted, todo lo que le está pasando mientras tira los huesitos y las caracolas, a ver qué está queriendo saber de su vida. ¿Ya? ¡Mira! Tramante, tramante, callamán. Con Toyonoira celereta. Celereta mafasalanta, manitú. Chango. A ver, estos huesitos y estas caracolas juntas me marcaron una mujer casada, ¿cierto?
1: Sí.
0: A ver, deme la fecha de nacimiento de su esposito.
1: 4.
0: Ya.
1: De abril. 35.
0: 4 de abril de 1955. A ver, estar viendo una buena persona a su lado.
1: Sí.
0: Una persona que yo diría que la quiere, que la valora.
1: Sí.
0: Y ser un hombre de muy buen corazón.
1: Sí.
0: Y esto le decí porque me lo mostrar estas caracolas juntas y gracias a Dios no veo nada malo en usted, ni porquería, ni cochinada que les haber hecho.
1: Ya.
0: ¿Me entender? Pero sí me preocupará en su casa cosas como extrañas, porque debe sentir usted cosas como raras. Usted cuando entra a esa casa se debe sentir como un peso en su espalda, como cansancio, como mucha intranquilidad.
1: ¿Ya?
0: Y cuando yo decir, a ver, yo sí le decir que cuando usted sale de esa casa se debe sentir como libre, como liberada. ¿Sí lo ha notado?
1: Sí.
0: También le decir que en esa casa se debe sentir nerviosa, como intranquila.
1: Sí.
0: Y a veces como enojada, como rabiosa. Y a veces no quiere que nadie le hable ni le diga nada. Y hasta ustedes pueden estar peleando por leseras.
1: Sí.
0: Estar viendo mucho cansancio, mucho agotamiento.
1: Sí.
0: Y volver a repetir como si le pesara la espalda. ¿Sí lo ha notado? Incluso me atrevería a decir que le duele mucho el cuello, ¿cierto?
1: Sí, del cuello hacia abajo, el último huesito del coxis, un dolor terrible.
0: Sí, como la columna y como que unas clavadas sentir.
1: Sí.
0: Y vuelve a repetir, sale de su casa y como que siente una liberación.
1: Sí.
0: Quiero hacerle una pregunta, ¿ha sentido como ruidos, como cosas extrañas, como olores raros?
1: Sí.
0: ¿Y sus plantas están secando?
1: Sí.
0: ¿Hace cuánto?
1: Hace tiempo, ahora tengo un rudón, lo estoy haciendo que brote.
0: A ver, esto que me marcara aquí me preocupa mucho su salud.
1: Y sabe que el pecho se me oprime mucho.
0: Por eso le estás diciendo que me preocupa su salud.
1: Y la suerte no me ha acompañado, pero para nada estoy, pero súper nerviosa porque necesito, estoy hasta el cuello de problemas de deuda.
0: A ver, vuelvo y le repito. Me marca que su casa está cargada y todo lo que usted hace, yo diría que le está yendo mal.
1: Ya.
0: Por eso necesitar cuanto antes que me llamar y separar la hora, ¿ya?
1: Ya.
0: ¿Tiene la número telefónico?
1: Sí, sí la tengo.
0: A ver, igual anótelo.
1: Ya.
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1: Ya, Indecito.
0: ¿Qué le diría a la persona que la estará escuchando?
1: Sí, que todo lo que me dijo es verdad. Sí, que lo escuchen y que lo llamen. Y que, porque usted ayuda. Te ayuda. Yo confío en Dios y en la Virgen que me va a ir bien y voy a poder salir adelante para que mis hijos terminen de estudiar y prosperen.
0: Madrecita, gracias a Dios por sus palabras y con la ayuda de Manitú siempre.
1: Ya, pues, creo que de este momento al escucharlo a usted, sus buenas vibras me van a llegar.
0: Un abrazo y gracias.
1: Igualmente a usted.
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3: Analizar la grave situación de desempleo que atraviesa el país, cuya tasa alcanzó un 9,5% en el trimestre móvil mayo-julio, su nivel más alto en 5 años, fue el objeto de una sesión especial. En la oportunidad se debatieron, entre otros aspectos, los efectos de las decisiones económicas del gobierno en materia de empleo formal y las condiciones de vida de las familias chilenas. Al respecto, las diputadas Daniela Serrano y Constanza Juve plantearon su preocupación por el tema y la necesidad de adoptar diversas medidas.
4: Bien poco coherente suena, ¿eh?, que hoy día se está hablando de un subsidio para el empleo joven como parte de una de las propuestas, pero ¿de dónde se van a sacar las platas si finalmente se aprobó un déficit fiscal importante? Ahora, incluso el gobierno está implementando un plan de mejoramiento habitacional, lo que está también destinado a materia de construcción de vivienda con inversión pública, porque ahora se dieron cuenta que la inversión pública sirve. Llevamos meses señalándolo, meses.
5: Nosotros le hemos pedido no solamente al ministro Rau, sino que en general al gobierno y particularmente al ministro Quiroga y al presidente, que el presupuesto del año 2027 sea el presupuesto del empleo, o sea, que sea un presupuesto enfocado en cómo creamos más trabajo. Y sin duda que hay algunas propuestas que tienen que ser de corto plazo, otras que van a ser de mediano y otras de largo plazo, pero el tema de la creación del empleo es urgente. La situación del desempleo es una situación crítica y por lo tanto forma parte de lo que se entiende como el gobierno de emergencia.
3: En representación del Ejecutivo, el ministro del Trabajo, Tomás Rau, advirtió que el aumento del desempleo se arrastra desde hace más de una década de la mano de un crecimiento estancado. Tras el debate se aprobaron una serie de resoluciones que piden al Ejecutivo implementar acciones, entre las que destacan un programa de recuperación de la inversión pública. A ello se suma fortalecer el subsidio unificado al empleo y ejecutar a la brevedad el plan de emergencia laboral para la construcción, que contempla una inversión cercana a los 200 millones de dólares orientada a generar 200.000 empleos en lo que resta de este año.
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4: Hola, ¿cómo están? Les saluda con muchísimo cariño Leonard Martz para invitarles a partir de este instante a compartir una nueva cita con el ayer. Disfrutar de aquellas canciones, artistas y agrupaciones que han dejado huella en nuestras vidas. Canciones con mucho ritmo, como también aquellos clásicos que llegan directamente al corazón. Por ejemplo, vamos a comenzar el programa del día de hoy con talento chileno. Recibamos a Eduardo Gatti. ¿Se acuerda usted de la película El último grumete? Película de 1983, basada en la novela de Francisco Coloán, El último grumete de La Baquedano. Recordemos esta canción que formará parte de la banda sonora de esta inolvidable cinta. Navegante, en la voz de Eduardo Gatti.
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Después de escuchar a Eduardo Gatti con la canción Navegante, vamos a continuar con la senda del romanticismo, aunque viajando de Chile a Venezuela. Pasamos de los 80 a inicios de la década del 90 para dar la bienvenida a Carlos Mata. Déjame intentar.

Después de escuchar a Carlos Mata, vamos a cambiar de década nuevamente y de ritmo en este caso. Vamos a viajar de principios de los 90 al año 1984 para dar la bienvenida a un artista panameño ya instalado en la Galería de los Inmortales, Basilio. Tanto amor.

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1: Estamos disfrutando junto a ustedes de este gusto, de este placer por recordar. Somos Canciones Lejanas, versión latina. Lo siguiente es uno de los grandes clásicos de Juan Gabriel, una canción que a lo largo de su historia ha recibido múltiples versiones. Una de ellas nos invita a recordar la producción musical en vivo de Ana Gabriel. Escuchemos Hasta que te conocí, en la versión de Ana Gabriel.
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Después de escuchar a Ana Gabriel con su versión en vivo de este clásico de Juan Gabriel, Hasta que te conocí, sigamos disfrutando de notables actuaciones en vivo de nuestros cantantes favoritos. Por ejemplo, demos la bienvenida a Luis Miguel con su versión en vivo para La Bikini.

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1: Somos Canciones Lejanas, versión latina. Vamos a dar la bienvenida a Gloria María Milagrosa Fajardo García, simplemente Gloria Estefan, esta artista que se diera a conocer primeramente formando parte de Miami Sound Machine, para luego alcanzar un gran impacto a nivel internacional en su carrera en solitario. De hecho, su tercer disco como solista lleva por nombre Mi Tierra, el cual se convirtió en todo un suceso a nivel de ventas desde su publicación en el mes de junio de 1993, y en este caso recordamos la canción que diera título a este exitoso álbum, Mi Tierra, junto a Gloria Estefan.

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1: Las intensas precipitaciones asociadas al sistema frontal que afecta a la región de Los Ríos han generado durante las últimas horas diversas emergencias acá en la comuna de Los Lagos, con deslizamientos de tierra, caída de árboles, anegamientos de viviendas y dificultades para el tránsito vehicular. Durante la madrugada de este jueves se ha reportado, por ejemplo, un desplazamiento de tierra en el sector Cuesta Ciruelos, ruta T-357, situación que debió ser abordada durante las primeras horas de la jornada. Otro punto complejo se registró en la ruta T-39, sector Puente Maligüe, donde la caída de un árbol, acompañada de desprendimiento de terreno, generó dificultades producto de las condiciones meteorológicas. A estas situaciones se suma el corte del camino a la altura del sector Huellelgüe, en la vía que conecta Valdivia con Antilgüe. Durante esta mañana el lugar presentaba problemas de transitabilidad y una importante congestión vehicular, sin embargo, fue habilitado minutos antes de las 10 de esta mañana. Las emergencias se suman a los distintos anegamientos registrados durante la noche del miércoles en sectores urbanos y rurales. El alcalde de Los Lagos, Víctor Fritz, informaba que equipos municipales se han mantenido desplegados para atender los puntos afectados.
2: Ahora, lo más importante es que no se expongan al riesgo como municipalidad, que contamos con albergues disponibles para las personas, ¿cierto?, que necesiten un lugar seguro mientras se está desarrollando esta emergencia. Nosotros seguiremos monitoreando permanentemente nuestra comuna y desplegando los equipos, ¿cierto?, donde sea necesario.
1: Para coordinar la respuesta ante las distintas emergencias, se estableció un puesto de mando en dependencias del Cuartel General de Bomberos de la comuna. Las autoridades han reiterado el llamado a evitar desplazamientos innecesarios y sectores inundados, respetar indicaciones de los equipos de emergencia y mantenerse atentos a la evolución de este sistema frontal que se encuentra activo. Las situaciones de anegamiento de viviendas están siendo canalizadas a través del número 132 de bomberos.
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2: Tras la pausa ya estamos de vuelta con más Canciones Lejanas versión latina. Nos encantaría tener su opinión con respecto a lo que usted piensa, por ejemplo, sobre lo que es nuestro programa. ¿Qué le parece? ¿Algún cambio, algún ajuste? ¿Alguna propuesta de idea de sección? ¿También alguna consulta con respecto al tema de publicidad radial? Con toda confianza, nuestro WhatsApp más 569-8844-9167. Más 569-8844-9167. Correo electrónico, contacto arroba cancioneslejanas.cl y también disponible nuestro servicio de Facebook, programa Canciones Lejanas. Vamos a volver a la música, viajando en este caso al año 1979 para recibir al grupo ABBA desde Suecia con amor. Escuchemos esta canción que espero le traiga más de algún recuerdo. Dame, dame, dame, junto a ABBA.

tras disfrutar de todo el ritmo de ABBA con el clásico de 1979, Dame, Dame, Dame, vamos a hacer un giro de 180 grados. Vamos a viajar al año 1991 para dar la bienvenida a José Augusto de Brasil y esta bellísima canción, Aguanta Corazón.

Somos canciones lejanas, versión latina. Después de escuchar a José Augusto de Brasil, vamos a quedarnos en la década del 90, puntualmente en el año 1990, para recibir a Álvaro Torres, Ni tú ni ella.

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1: Estamos disfrutando junto a usted de este placer por viajar al ayer con estos clásicos de siempre. Somos Canciones Lejanas, versión latina. Vamos a seguir avanzando en el tiempo y en este caso recibimos a Noelia Lorenzo Monge, simplemente Noelia, cantante, actriz y modelo, hija de la legendaria cantante puertorriqueña Yolandita Monge. Noelia se dio a conocer y con mucha fuerza en el año 1999 con su álbum debut, del cual desprendemos esta canción, Candela.

Estamos con el placer, con el gusto de viajar al ayer al compás de estos clásicos de siempre. Somos Canciones Lejanas, versión latina. Del año 1999, junto a Noelia, vamos a viajar al año 2006 para recibir a Bacilos. Contigo se va.

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1: Somos Canciones Lejanas, versión latina. Mire usted qué curioso, comenzamos este bloque junto a ABBA con la canción de 1979, Give me, give me, give me, dame, dame, dame. Y así fuimos avanzando en el tiempo para llegar al nuevo milenio. Y en este caso puntual, quisiéramos compartir junto a ustedes una canción que nos permite disfrutar del talento de un destacado artista argentino de nombre real Gabriel Julio Fernández Capello. Creo que el nombre de Gabriel Julio Fernández Capello no dirá mucho. Ahora, cuando hablo de Vicentico, me imagino que más de algún recuerdo llegará a su mente, alma y corazón, ya sea con sus canciones formando parte de los Fabulosos Cadillacs, como también a nivel solitario. Y de lo que es su carrera como solista, vamos a compartir este éxito del año 2012 junto a Vicentico. Creo que me enamoré.

en la compañía de Vicentico con esta canción de nombre Creo que me enamoré, despedimos el programa del día de hoy. Muchísimas gracias por su sintonía y compañía, y la cita queda, Dios mediante, hasta una próxima emisión de este, su espacio de recuerdos y clásicos, canciones lejanas, versión latina.

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5: Evitar que los materiales de defensa exportados desde Chile o que transiten por el territorio nacional se utilicen para vulnerar el derecho internacional y la seguridad humana, o se destinan a la fabricación o desarrollo de armas de destrucción masiva, creando para este efecto una comisión de comercio estratégico que asuma el control y gestión en la materia, es el fin del proyecto aprobado en general por la Cámara. La instancia regulará la exportación, el corretaje internacional, la salida temporal, el tránsito y el cambio de usuario final o uso final o país o territorio de destino de los materiales de uso dual, de empleo tanto civil como militar y de defensa señalados en una nómina especial denominada lista de control. El diputado Marcos Barraza, si bien reconoció la importancia de la comisión, expresó algunos reparos.
6: Establezco ciertas observaciones a propósito de que no puede haber silencio administrativo. Si la institución no se pronuncia oportunamente, no puede significar de que se puede utilizar el material con libre determinación, sino que tiene que haber un pronunciamiento de la institución que fiscaliza. Y en segundo lugar, que tiene que ser con apego irrestricto a los convenios internacionales en materia de derechos humanos y uso de tecnología y controles, porque son materiales de alta sensibilidad.
5: La propuesta además regula la conformación del organismo, procedimientos y la introducción de 4 nuevos delitos relativos a este marco legal.
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4: Ante las emergencias provocadas por el sistema frontal que afecta a la región de Los Ríos, el Ministerio de Desarrollo Social y Familia mantiene coordinación con las municipalidades para activar el levantamiento de información en aquellos hogares que resulten afectados por inundaciones, anegamientos u otras situaciones derivadas de las condiciones meteorológicas. La Seremi de Desarrollo Social y Familia, Daniela Silva, explicó que este procedimiento considera la aplicación de una ficha destinada a identificar los daños y necesidades de las familias, proceso que se desarrolla una vez ocurrida la emergencia y que permite contar con antecedentes para determinar posteriormente los apoyos que puedan corresponder. La autoridad regional de visita en la comuna de Los Lagos precisó que la evaluación considera la afectación registrada al interior de las viviendas, enfatizando que la aplicación de la ficha permite levantar los antecedentes de cada hogar, pero que no significa automáticamente la entrega de un beneficio económico.
5: El Registro Social de Hogares hace la aplicación de esta ficha FIBE, que es cuando hay un desastre natural. La ficha siempre se va a aplicar después de que pase la lluvia. Por ejemplo, ya hoy día, mañana va a llover mucho y tenemos afectación lamentablemente en alguna casa acá en la región o en la comuna de Los Lagos puntualmente. Entonces, ¿qué vamos a hacer? Es activarnos con el equipo del Registro Social de Hogares de la municipalidad para que vayan a aplicar esta ficha. La ficha lo que ve es la afectación que tiene la casa al interior. Si tuvieron, por ejemplo, se le echó a perder el refrigerador, las camas, los uniformes de los niños, niñas y adolescentes que van a la escuela, porque de esta forma se puede ver si es que efectivamente en algún minuto se puede llegar con alguna ayuda. La aplicación de la ficha no significa que vaya directamente un beneficio monetario. Esto lo van viendo desde nivel central con interior para ver si efectivamente se puede aplicar una ayuda.
4: En la región existen actualmente más de 300 funcionarios acreditados para realizar este levantamiento de información, capacidad que permite ampliar la respuesta frente a emergencias que puedan afectar simultáneamente a diferentes comunas. La Seremi explicó que la acreditación no está limitada exclusivamente a funcionarios de las direcciones de Dideco, pudiendo otros trabajadores municipales capacitarse para apoyar en este proceso. El procedimiento contempla además la verificación en terreno de la vivienda afectada. Para ello se utiliza una aplicación que permite georreferenciar el domicilio con el objetivo de comprobar la afectación y asegurar que los instrumentos de apoyo sean aplicados a las familias que efectivamente enfrentaron daños producto de la emergencia. Desde Desarrollo Social señalaron que mantienen coordinación con las comunas para conocer sus requerimientos y activar los equipos correspondientes.
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6: Por unanimidad, la Comisión de Seguridad Ciudadana dio el visto bueno a la idea de legislar del proyecto sobre incentivo y extensión de la carrera en Carabineros de Chile. La propuesta presentada por la subsecretaria de Seguridad Pública María del Pilar Giannini busca mejorar la carrera funcionaria, reforzar los procesos de ingreso y fortalecer la permanencia del personal en la institución. Esto a través de una serie de cambios en materias de remuneraciones, incentivos y modificaciones en las normas de ingreso y años de permanencia. El general director de Carabineros, Marcelo Araya, destacó el apoyo transversal al proyecto.
7: Buscar la forma de mejorar todas las condiciones del personal de la institución, pero también esto va en directa relación con el fortalecimiento de la función. Y esto ya ha traído desde que se está tramitando y sobre todo en este último tiempo, yo creo que podemos incluso estar dando buenas noticias. Y esas buenas noticias van de la mano, primero, de un mayor número de postulantes, una mayor permanencia en nuestro personal. Yo creo que disminuido también la cantidad de personal que se está retirando.
6: Entre los beneficios figura el aumento de remuneraciones a los alumnos durante su proceso de formación y de desempeño, puntos valorados por el diputado Bernardo Salinas.
8: Este proyecto efectivamente viene primero a hacer justicia al personal de carabineros, sobre todo aquellos que están en zonas de riesgo. Esto también es un incentivo para los nuevos carabineros y carabineras que se van a incorporar, que va a permitir también tener un incentivo económico y reconocimiento, porque yo creo que esto es una muy buena señal para fortalecer carabineros y también para retener al personal de carabineros que son tan necesarios, sabiendo hoy día que hay un déficit de más de 5.000 carabineros en Chile.
6: Igualmente incorpora una gratificación especial de riesgo que puede alcanzar hasta un 100% del sueldo base según la zona en que estén destinados los uniformados. Incentivo que no será aplicado al personal de áreas profesionales, lo que cuestionó el diputado Sebastián Zamora.
9: Que esta gratificación especial de riesgo no sea compatible con todas las especialidades, sino solamente con el personal territorial. Creo que también debiesen ser compatibles. Es algo que vamos a seguir trabajando con la subsecretaría, espero llegar a buen puerto, porque creo que estos carabineros también merecen un reconocimiento. No están siendo reconocidos económicamente ellos, sino que solamente van a ser reconocidos el personal territorial y algo muy importante y relevante es que el personal de la Escuela de Suboficiales, Macules, van a poder también recibir esta gratificación especial de riesgo, que hasta el día de hoy es incompatible.
6: El general Marcelo Araya explicó durante la sesión que el personal profesional ya recibe una bonificación del 35% de su sueldo por su especialidad. El proyecto está con discusión inmediata y será votado en particular la próxima semana.
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5: Lo que comenzó en 1996 como un pequeño negocio atendido por apenas 3 trabajadores, hoy se ha transformado en una empresa que entrega empleo a 18 personas. Ese crecimiento marca los 30 años de trayectoria de Ferretería San Pablo, consolidada Casa Comercial de los Lagos, que ayer 23 de septiembre conmemoró 3 décadas desde su apertura. Más allá del aniversario, la fecha permite observar la evolución de un emprendimiento familiar que logró mantenerse en el tiempo, ampliar su equipo y consolidar su presencia dentro del comercio local. Su propietaria, Elsa Corales, recordó que al iniciar este proyecto el número de trabajadores cabía en una mano, realidad muy distinta a la actual, donde prácticamente una 20 de personas forman parte de la empresa. La celebración de este nuevo aniversario se desarrolló sin interrumpir la atención habitual de público y durante la jornada clientes fueron sorprendidos con regalos express y concursos, además de llamados telefónicos a personas cuyos cupones fueron seleccionados por los propios trabajadores, sumando así a la comunidad a la conmemoración de estas 3 décadas.
6: Bueno, muy, muy feliz y, como siempre digo, infinitamente agradecida por el apoyo de cada uno de mis trabajadores, a quien primeramente les agradezco el estar conmigo, el acompañarme, después a mis clientes, ¿cierto?, que permanentemente nos están comprando, así que son un aporte importante también, a mi familia, agradecida de Dios y agradecida de la vida por esta oportunidad. Hoy día ha sido un día grandioso, a pesar de la lluvia, a pesar del frío. Muchas personas nos vinieron a acompañar y también se agradece enormemente. Cada uno se fue con un regalo, con una sonrisa y partimos la torta cantando el cumpleaños feliz, que es lo que se merece Ferretería San Pablo en estos 30 años.
5: Las actividades de aniversario tendrán además un momento especial este viernes con una cena de gala y camaradería que reunirá a quienes forman parte de la historia de la ferretería.
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2: Hola, ¿cómo está? Con permisito, dijo Leito. Y a partir de este instante, ingresamos a su departamento, a su casa, a su lugar de trabajo, a su vehículo. Bueno, en el lugar que sea, esperamos ser su mejor alternativa en materia de compañía musical para disfrutar de algunos de los grandes clásicos de los 70, 80 y 90, pero como siempre lo destacamos, sin dejar de lado el nuevo milenio. Vamos a comenzar el programa del día de hoy con una propuesta proveniente de Suecia, de corta pero intensa vida, desde 1985 hasta el año 1991. Hablamos de Trance Dance, quienes nos invitan a recordar puntualmente del año 1986, de su álbum debut, A Ho Ho, esta canción de nombre Just.

Estamos compartiendo junto a ustedes esta emisión de Canciones Lejanas, versión anglo. Vamos a continuar viajando al año 1986 para recordar del que fuera el décimo álbum de estudio del extraordinario Billy Joel esta canción, A Matter of Trust.

Continuamos compartiendo junto a ustedes esta emisión de Canciones Lejanas, versión anglo. Lo siguiente se conoció originalmente a partir del mes de marzo del año 1968, junto a la agrupación norteamericana Tommy James and the Shondells, una canción de nombre Money Money, que a lo largo de su historia ha recibido múltiples versiones. Una muy exitosa por lo demás, nos permite viajar al año 1981 para recibir al niño rebelde del punk. Hablo de Billy Idol con esta versión de Money Money.

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1: Avanza la hora y continuamos compartiendo junto a ustedes esta selección de grandes e imborrables éxitos. Somos Canciones Lejanas, versión anglo. Para continuar, nos encontramos con una canción que se conociera originalmente en el año 1955. Hablamos de Unchained Melody, una de las canciones más versionadas en la historia de la música. De verdad que uno ya perdió la cuenta la cantidad de versiones que esta canción ha recibido a lo largo de su historia. Se me viene a la mente, por ejemplo, la versión de Elvis Presley, de U2, a nivel de otros idiomas, la versión en español del grupo Indio, pero sin lugar a dudas, esta canción, que tuviera su primera versión junto a Todd Duncan, alcanzaría una dimensión muy particular 10 años después de su creación, en 1965, cuando fuera rescatada por The Righteous Brothers, puntualmente con la voz única de Bobby Hatfield. Esta canción, versión puntualmente del año 1965 de The Righteous Brothers, fue rescatada en 1990 para formar parte de la banda sonora de la película Ghost, La Sombra del Amor, protagonizada por Demi Moore y Patrick Swayze, convirtiéndose en un verdadero suceso en aquella época. Mire usted, 35 años después de su creación y 25 años después de la versión que entregara The Righteous Brothers. De hecho, uno ve la película Ghost y lee la transcripción a nuestro idioma de la letra de Unchained Melody y da como para pensar que la película fue creada en base a esta canción. Recibamos esta maravilla de canción. The Righteous Brothers nos entregan su versión del año 1965 para Unchained Melody.

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1: Tu punto de encuentro con aquellos clásicos que dejaron huella en nuestras vidas, las compartimos diariamente en sus canciones lejanas, versión anglo. Vamos a continuar viajando al año 1989 para recibir a Cherylyn Sarkisian, mejor conocida simplemente como Cher, esta artista que iniciara su camino en lo que es el mundo de la música con solo 17 años de edad en el año 1963, nos invita a recordar una canción que en el año 1989 alcanzara el número uno a nivel mundial, una canción perteneciente a su álbum número 19 de la época, Heart of Stone. Escuchemos If I Could Turn Back Time junto a Cher.

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1: Son las 17 horas con 32 minutos.
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5: La Cámara aprobó en segundo trámite el proyecto que modifica la ley 21.368 que regula la entrega de plásticos de un solo uso, prorrogando la entrada en vigor de su reglamento y flexibilizando sus disposiciones. La iniciativa pasará a tercer trámite debido a que el Senado planteaba que los productos estén compuestos íntegramente por madera, papel o cartón, mientras la Cámara definió que sean elaborados con dichos materiales. La norma posterga hasta el 7 de enero de 2028 la entrada en vigencia del reglamento, aplazando exigencias como exhibir al menos un 30% de bebestibles en envases retornables en supermercados y determinadas certificaciones, como explicó el diputado Otuiti Teao.
6: Se pide prorrogar, ¿no es cierto?, de 6 a 2 años la implementación, principalmente porque entre los proveedores, entre los problemas, ¿no es cierto?, técnicos de la implementación, los costos de estos se estaban asociando a pequeños, ¿no es cierto?, comerciantes que obviamente iban a traspasar a los consumidores. Entonces, al aprobarse 2 años, hay tiempo para realizar este tipo de mejoras. Y por último, obviamente, la biodegradabilidad se puede fundamentar a través de informes técnicos idóneos que justamente pueden ir en paralelo para que la ley no se estanque.
5: En tanto, el diputado Juan Carlos Beltrán recalcó que se debe pensar en los pequeños comerciantes.
7: Quiero señalar también que debemos pensar en los pequeños comerciantes, comerciantes de comunas lejanas, de los sectores rurales, de las poblaciones, que muchos de ellos no tiene las condiciones y también, cierto, tiene ese local comercial para sobrevivir y esta exigencia evidentemente que les perjudicaría. Estamos también señalando que se permiten envases de madera, envases también de papel que perfectamente pueden ser utilizados.
5: Además, en sala se despachó a ley el proyecto que declara el 7 de enero de cada año como Día de la Amistad y Solidaridad Chileno-Palestina tras sumar 100 votos a favor, 9 en contra y 20 abstenciones. La norma fue destacada por el diputado y presidente del Grupo de Amistad Chileno-Palestino, Omar Sabat.
8: Es un gesto político, es un gesto humano, es un gesto de solidaridad. Ha habido una gran influencia por parte de quienes llegaron a principios del siglo 1900 y quienes han llegado después en cómo han contribuido al desarrollo de nuestro país, en el deporte, en la economía, en la salud, en lo social, entre otras materias, lo político incluso. Por lo tanto, el crear este día, que tiene mucha coincidencia además, el 7 de enero, porque en el año 2011 el presidente Sebastián Piñera reconoció el Estado de Palestina.
5: Ese día, añade la norma, se podrán realizar actividades conmemorativas para celebrar la amistad y solidaridad entre Chile y Palestina, reiterando el compromiso de nuestro país con el Sistema Universal de Protección de los Derechos Humanos de la ONU y, por consiguiente, de los derechos humanos del pueblo palestino.
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1: Avanza rápidamente la hora y ya estamos de vuelta con más Canciones Lejanas, versión anglo. La invitación, como cada día, es para estar en contacto. De verdad y de corazón, cada mensaje que nos llega es muy importante para nosotros. No solo para saber que somos su compañía a nivel musical, no solo para saber también que estamos junto a ustedes en distintos lugares del planeta, gracias a la señal online de nuestras radios, sino que también ustedes, con sus peticiones y sugerencias, nos permiten diseñar nuestra pauta musical. Así que, si usted desea escuchar una canción, o desea simplemente hacernos saber en qué lugar del planeta a esta hora está en sintonía, o quizás quiere consultar sobre el tema de publicidad radial, anote nuestro Facebook, Programa Canciones Lejanas. El correo electrónico, contacto@cancioneslejanas.cl. Y también disponible nuestro WhatsApp, +569-88449167. +569-88449167. Vamos a iniciar este nuevo bloque con una extraordinaria artista norteamericana, una de las figuras más importantes de la historia de la música de Estados Unidos. Hablo de Diana Ross, quien nos invita a viajar al año 1980 para recordar I'm Coming Out.

los clásicos que se niegan a morir, las canciones sin fecha de vencimiento, desfilan cada día a través de estas canciones lejanas, versión anglo. Vamos a continuar recibiendo a un extraordinario artista norteamericano de un perfil muy bajo, pero que nos ha entregado a lo largo de su carrera una cantidad de canciones simplemente notables. Hablamos de Christopher Cross, quien puntualmente nos invita a viajar al mes de junio del año 1980 para recordar de su álbum debut, precisamente de nombre Christopher Cross, esta bellísima canción, Sailing.

Somos Canciones Lejanas, versión anglo. Vamos a continuar con esta cuota de romanticismo, recibiendo a Chris de Burgh, un artista irlandés, aunque nació en Argentina. Vamos a viajar al año 1988 para recordar el tema central de la película Arturo, segunda parte. Escuchemos Love is My Decision junto a Chris de Burgh.

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1: Nos encanta ser parte de su día a día. Somos Canciones Lejanas, su versión anglo. Vamos a continuar con esta selección de grandes e inolvidables éxitos, ya sea de los 70, 80 o 90, recibiendo a un artista británico nacido un 23 de febrero del año 1955. Hablamos de John Howard Jones, mejor conocido simplemente como Howard Jones, un artista que a lo largo de su carrera nos ha entregado muchísimas canciones que han alcanzado el número uno. Ahora, poniendo como ejemplo a Howard Jones, nos encontramos con el típico caso de artistas que han alcanzado el éxito con varias canciones, pero no hay una asociación, ya sea con su nombre y menos con su rostro. Recordemos a Howard Jones con este éxito que nos invita a viajar al año 1983. What is Love?

Las canciones que han dejado huella en nuestras vidas las compartimos diariamente en sus canciones lejanas, su versión anglo. Nuestros siguientes invitados creo que no requieren mayor comentario ni presentación. Simplemente hablar de la legendaria agrupación británica Duran Duran, quienes iniciaron su recorrido en lo que es el mundo de la música en el año 1978 y que nos han entregado una batería de clásicos simplemente impresionantes. Canciones que le han permitido al grupo Duran Duran no solamente mantenerse hasta el día de hoy, sino que también tener la oportunidad de cautivar a las nuevas generaciones con su propuesta musical. Vamos a recordar de la producción musical Arena de Duran Duran este éxito del año 1984, The Wild Boys.

Y en la compañía de Duran Duran con este clásico de 1984 de Wild Boys, despedimos el programa del día de hoy. Como siempre, de corazón, muchísimas gracias por la sintonía y compañía, y será hasta una próxima emisión de este, su espacio de recuerdos y clásicos, canciones lejanas, versión anglo.

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4: Juan Bautista Figueroa Castillo fue un hombre de esfuerzo y sacrificio que desde temprana edad se las rebuscó para vivir, transformándose en el primer vendedor de palomitas de maíz que tuvo la comuna de Los Lagos. Nació el 26 de diciembre de 1944 en Futrono. Su infancia estuvo marcada por una vida de esfuerzo y sacrificio, ya que desde temprana edad trabajó en faenas agrícolas para apoyar a su familia. Así, en el año 1960, junto a su madre y demás integrantes del grupo familiar, se traslada hasta la comuna de Los Lagos, donde comenzó a realizar trabajos esporádicos, buscando siempre el sustento para su hogar. Con el paso de los años, Juan Figueroa conoció a Isabel González, con quien formó su familia, un matrimonio que estuvo marcado por el esfuerzo y la dedicación para sacar adelante a sus hijos. La búsqueda de mejores oportunidades laborales le llevó a explorar diversas opciones hasta que en 1978, inspirado por un vendedor ambulante de Valdivia, encontró en la venta de palomitas de maíz su principal fuente de ingresos. Con ingenio y determinación, se armó de su primera olla palomera y una cocinilla a gas. Desde ese momento comenzó a recorrer la comuna con un carrito ambulante, participando en eventos locales, vendiendo en diversos puntos de la ciudad. Durante casi 2 décadas, Juan Figueroa no solo vendió palomitas en la comuna, sino que también se aventuró en micros rurales, en los trenes de la época y recorridos hacia las localidades, trabajo en el que también le acompañó su hijo mayor. Su arduo trabajo y compromiso con la familia fueron reconocidos en el año 1985, cuando el alcalde de la época le premió como el mejor trabajador de la comuna. Gracias a esta labor, logró educar a sus hijos y ofrecerles una vida digna. Hoy, a sus 80 años, Juan Figueroa recuerda con orgullo este periodo de vendedor ambulante y el impacto que tuvo en su comunidad, transformándose en un ejemplo de resiliencia, esfuerzo y compromiso.
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2: Sistema frontal genera emergencias y problemas de conectividad en distintos sectores de la comuna de Los Lagos. Más de 300 funcionarios están acreditados en la región de Los Ríos para aplicar fichas a familias afectadas por emergencias. Conversamos con Seremi de Desarrollo Social y Familia respecto de esta materia. Y en el plano comercial, Ferretería San Pablo consolida 3 décadas de crecimiento y generación de empleo, celebrando ayer, 23 de septiembre, un nuevo aniversario. Buenas tardes, bienvenidos a esta edición central de El Noticiero, Radio Atractiva FM, trabajando para ustedes en este jueves 24 de septiembre de 2026. Comenzamos a revisar las principales informaciones que ha desarrollado nuestro departamento de prensa.

0: Las intensas precipitaciones asociadas al sistema frontal que afecta a la región de Los Ríos han generado durante las últimas horas diversas emergencias acá en la comuna de Los Lagos, con deslizamientos de tierra, caída de árboles, anegamientos de viviendas y dificultades para el tránsito vehicular. Durante la madrugada de este jueves se ha reportado, por ejemplo, un desplazamiento de tierra en el sector Cuesta Ciruelos, ruta T-357, situación que debió ser abordada durante las primeras horas de la jornada. Otro punto complejo se registró en la ruta T-39, sector Puente Maligüe, donde la caída de un árbol, acompañada de desprendimiento de terreno, generó dificultades producto de las condiciones meteorológicas. A estas situaciones se suma el corte del camino a la altura del sector Huellelhue, en la vía que conecta Valdivia con Antilhue. Durante esta mañana el lugar presentaba problemas de transitabilidad y una importante congestión vehicular, sin embargo, fue habilitado minutos antes de las 10 de esta mañana. Las emergencias se suman a los distintos anegamientos registrados durante la noche del miércoles en sectores urbanos y rurales. El alcalde de Los Lagos, Víctor Fritz, informaba que equipos municipales se han mantenido desplegados para atender los puntos afectados.
1: Ahora, lo más importante es que no se expongan al riesgo como municipalidad, que contamos con albergues disponibles para las personas, ¿cierto?, que necesitan un lugar seguro mientras se está desarrollando esta emergencia. Nosotros seguiremos monitoreando permanentemente nuestra comuna y desplegando los equipos, ¿cierto?, donde sea necesario.
0: Para coordinar la respuesta ante las distintas emergencias, se estableció un puesto de mando en dependencias del Cuartel General de Bomberos de la comuna. Las autoridades han reiterado el llamado a evitar desplazamientos innecesarios y sectores inundados, respetar indicaciones de los equipos de emergencia y mantenerse atentos a la evolución de este sistema frontal que se encuentra activo. Las situaciones de anegamiento de viviendas están siendo canalizadas a través del número 132 de bomberos. Ante las emergencias provocadas por el sistema frontal que afecta a la región de Los Ríos, el Ministerio de Desarrollo Social y Familia mantiene coordinación con las municipalidades para activar el levantamiento de información en aquellos hogares que resulten afectados por inundaciones, anegamientos u otras situaciones derivadas de las condiciones meteorológicas. La Seremi de Desarrollo Social y Familia, Daniela Silva, explicó que este procedimiento considera la aplicación de una ficha destinada a identificar los daños y necesidades de las familias, proceso que se desarrolla una vez ocurrida la emergencia y que permite contar con antecedentes para determinar posteriormente los apoyos que puedan corresponder. La autoridad regional de visita en la comuna de Los Lagos precisó que la evaluación considera la afectación registrada al interior de las viviendas, enfatizando que la aplicación de la ficha permite levantar los antecedentes de cada hogar, pero que no significa automáticamente la entrega de un beneficio económico.
2: El Registro Social de Hogares hace la aplicación de esta ficha FIBE, que es cuando hay un desastre natural. La ficha siempre se va a aplicar después de que pase la lluvia. Por ejemplo, ya hoy día, mañana va a llover mucho y tenemos afectación lamentablemente en alguna casa acá en la región o en la comuna de Los Lagos puntualmente. Entonces, ¿qué vamos a hacer? Es activarnos con el equipo del Registro Social de Hogares de la municipalidad para que vayan a aplicar esta ficha. La ficha lo que ve es la afectación que tiene la casa al interior. Si tuvieron, por ejemplo, se le echó a perder el refrigerador, las camas, los uniformes de los niños, niñas y adolescentes que van a la escuela, porque de esta forma se puede ver si es que efectivamente en algún minuto se puede llegar con alguna ayuda. La aplicación de la ficha no significa que vaya directamente un beneficio monetario. Esto lo van viendo desde nivel central con interior para ver si efectivamente se puede aplicar una ayuda.
0: En la región existen actualmente más de 300 funcionarios acreditados para realizar este levantamiento de información, capacidad que permite ampliar la respuesta frente a emergencias que puedan afectar simultáneamente a diferentes comunas. La Seremi explicó que la acreditación no está limitada exclusivamente a funcionarios de las direcciones de Dideco, pudiendo otros trabajadores municipales capacitarse para apoyar en este proceso. El procedimiento contempla además la verificación en terreno de la vivienda afectada. Para ello se utiliza una aplicación que permite georreferenciar el domicilio con el objetivo de comprobar la afectación y asegurar que los instrumentos de apoyo sean aplicados a las familias que efectivamente enfrentaron daños producto de la emergencia. Desde Desarrollo Social señalaron que mantienen coordinación con las comunas para conocer sus requerimientos y activar los equipos correspondientes.
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0: Lo que comenzó en 1996 como un pequeño negocio atendido por apenas 3 trabajadores, hoy se ha transformado en una empresa que entrega empleo a 18 personas. Ese crecimiento marca los 30 años de trayectoria de Ferretería San Pablo, consolidada Casa Comercial de Los Lagos, que ayer 23 de septiembre conmemoró 3 décadas desde su apertura. Más allá del aniversario, la fecha permite observar la evolución de un emprendimiento familiar que logró mantenerse en el tiempo, ampliar su equipo y consolidar su presencia dentro del comercio local. Su propietaria, Elsa Corales, recordó que al iniciar este proyecto el número de trabajadores cabía en una mano, realidad muy distinta a la actual, donde prácticamente una veintena de personas forman parte de la empresa. La celebración de este nuevo aniversario se desarrolló sin interrumpir la atención habitual de público y durante la jornada clientes fueron sorprendidos con regalos express y concursos, además de llamados telefónicos a personas cuyos cupones fueron seleccionados por los propios trabajadores, sumando así a la comunidad a la conmemoración de estas 3 décadas.
7: Bueno, muy, muy feliz y, como siempre digo, infinitamente agradecida por el apoyo de cada uno de mis trabajadores, a quien primeramente les agradezco el estar conmigo, el acompañarme, después a mis clientes, ¿cierto?, que permanentemente nos están comprando, así que son un aporte importante también, a mi familia, agradecida de Dios y agradecida de la vida por esta oportunidad. Hoy día ha sido un día grandioso, a pesar de la lluvia, a pesar del frío. Muchas personas nos vinieron a acompañar y también se agradece enormemente. Cada uno se fue con un regalo, con una sonrisa y partimos la torta cantando el cumpleaños feliz, que es lo que se merece Ferretería San Pablo en estos 30 años.
0: Las actividades de aniversario tendrán además un momento especial este viernes con una cena de gala y camaradería que reunirá a quienes forman parte de la historia de la ferretería.
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9: ¿Qué tal? ¿Cómo están? Les saluda Carlos Maturana. Les doy la bienvenida a esta nueva edición de noticias donde sabremos de los centros de culto que serán parte de la inversión del Minbu en programas de mejoramiento de viviendas y barrios. La medida genera polémica. Abordaremos la adhesión de Chile al escudo de las Américas y que divide a la opinión pública según CADEM. Hablaremos de las posibles restricciones de Estados Unidos a exportaciones de diésel y que genera alerta mundial. ¿Habrá efectos en nuestro país? En minutos te contamos.
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9: Una resolución publicada el 21 de julio de 2026 detalla que los centros de culto serán parte de la inversión del Minbu en el programa DS-27 centrado en la mejora de barrios y viviendas. De esto nos comenta más Ornella Mellado en el siguiente informe.
10: Una resolución del Ministerio de Vivienda incluyó por primera vez una novedosa iniciativa en el programa de mejoramiento de viviendas y barrios DS-27 de este año. Según lo indicado en el documento, se incluye la inversión de 5.450 UF alrededor de 223.000 millones de pesos, que serán destinados a la construcción de centros comunitarios de culto. Estos centros son definidos como espacios comunitarios, que engloban infraestructura y espacios para el encuentro, diálogo y la cooperación que permita el desarrollo de las actividades que benefician a la comunidad y a la realización de actividades de culto. Desde el Parlamento no se mostraron de acuerdo con esta decisión. El senador y presidente de la Comisión de Vivienda, Fidel Espinosa, rechazó tajantemente la decisión del Minbu, enfatizando que Chile es un Estado laico.
11: Yo soy católico, respeto a todas las religiones, pero quiero plantear ante este tema que Chile es un Estado laico y con esto se pierde la neutralidad religiosa, la separación del Estado y la religión. El Estado siempre debe respetar y proteger todas las religiones, pero eso no significa que deba financiar una determinada fe por los impuestos de todos los chilenos. Los recursos públicos deben destinarse a objetivos de interés general y distribuirse bajo reglas iguales, transparentes y sin discriminación religiosa. Hay familias que llevan más de una década esperando un subsidio y resulta francamente incomprensible que se pretendan destinar miles de millones de pesos para levantar 22 iglesias cuando en Chile son miles las que existen.
10: Desde el Ministerio de Vivienda destacaron que habrá 22 cupos a nivel nacional para centros comunitarios de culto. El periodo de digitación de postulaciones era entre el 20 de agosto y el 14 de septiembre, pero se extenderá hasta el 5 de octubre.

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3: Cada 24 de septiembre se conmemora el Día Mundial del Cáncer de Tiroides, una enfermedad silenciosa que, según cifras del Ministerio de Salud, fue la causa de muerte de 192 personas en 2025. La enfermedad, según lo que advierten los especialistas, es hasta 3 veces más frecuente en mujeres que en hombres. Aunque las causas no están completamente esclarecidas, las investigaciones médicas advierten un posible papel de las hormonas sexuales en procesos relacionados con el crecimiento y la proliferación de las células tiroideas, que podrían favorecer la aparición o progresión de algunos tumores en esa glándula, en particular en el sexo femenino. Además, los médicos explican que comúnmente los nódulos tiroideos son benignos y es habitual que en sus etapas iniciales no presenten síntomas, pero a medida que el tumor crece pueden aparecer señales como un bulto o nódulo en el cuello, dificultad o dolor al tragar, ronquera o cambios persistentes en la voz. Así lo explica el doctor Felipe Contreras, cirujano oncólogo de cabeza y cuello del Instituto Oncológico FALP.
4: La gran mayoría de los cánceres de tiroides son asintomáticos en sus etapas iniciales. Si no se hace un diagnóstico precoz y el tumor empieza a crecer, pueden aparecer varios síntomas, incluyendo la voz ronca o disfonía, la disfagia o la dificultad para tragar los alimentos o los líquidos, y la disnea, que a veces es la falta de respiración. Uno de los principales factores de riesgo es la exposición a radiaciones ionizantes, ya sea laboral o en accidentes nucleares, y también los antecedentes familiares.
3: Existen distintos tipos de cáncer de tiroides, tales como el carcinoma papilar, que es el más frecuente y que presenta cerca del 90% de los casos, seguido por el carcinoma folicular y por último el carcinoma anaplásico, que se presenta aproximadamente entre el 1 y 2% de los casos. Es por esto que especialistas llaman a consultar en caso de sentir algún síntoma o también realizarse un chequeo anual en caso de que hayan antecedentes familiares que generen o vayan a generar potencialmente esta enfermedad.
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3: Alrededor de 70 viviendas resultaron inundadas en la localidad de Trobolgue, comuna de Carahue, tras el desborde de los ríos Centinela y San Juan. Equipos de emergencia habilitan albergues, mientras la provincia permanece bajo alerta roja por las intensas lluvias.
2: La región de Coquimbo.
3: Gendarmería interceptó mediante tecnología antidrones un aparato que transportaba pasta base y cocaína hacia la cárcel de La Serena. En el operativo se incautaron más de 160 gramos de droga destinados a reclusos.
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3: La encuesta Academ reveló que un 45% de los encuestados apoya la incorporación de Chile al escudo de las Américas frente a un 43% que la rechaza. Además, un 39% considera poco o nada útil la iniciativa, marcando una marcada polarización política sobre el tema. Javier Vera nos comenta más en el siguiente informe.
5: La reciente encuesta Plaza Pública Academ evidenció una opinión dividida ante la decisión presidencial de incorporar a Chile al escudo de las Américas. Según el sondeo, un 45% de los consultados respalda la medida, mientras que un 43% se manifiesta en desacuerdo y un 12% no omite opinión. El estudio refleja una notoria polarización política en torno a esta iniciativa internacional. Entre quienes se identifican con la derecha, el respaldo a la adhesión alcanza el 74%. Por el contrario, el segmento afín a la izquierda tiene un rechazo a la propuesta que se dispara hasta un 93%. Guillermo Bustamante, analista político y académico de la Facultad de Comunicaciones de la Universidad de los Andes, se refirió al respecto.
6: La encuestadora se centra en la participación del presidente Kast en la asamblea ante la ONU, en donde defendió que el país está más seguro que cuando recibió el gobierno hace algo más allá de 6 meses. algo en lo que casi 7 de cada 10

0: chilenos no están de acuerdo y creen que no es así. En donde hay una marcada división también en cuanto a la participación de Chile en el escudo de la América. Un 45% está a favor y un 43% está en contra, lo que marca una polarización de esta decisión del gobierno de José Antonio Kast.
1: Respecto al impacto político de la alianza liderada por Estados Unidos, un 39% de los encuestados afirmó que integrarla resulta poco o nada útil. En la otra vereda, un 37% la cataloga como muy o bastante útil, un 16% como algo útil y un 8% prefirió no contestar. La medición también abordó la reciente gira internacional del mandatario a la ONU, donde un 51% evalúa de forma positiva su participación. No obstante, en el plano interno persisten miradas críticas sobre la seguridad pública y las relaciones vecinales, situando la aprobación general de su gestión en un 36%.
2: Estados Unidos estaría evaluando restringir durante 90 días sus exportaciones de diésel, una posibilidad que todavía no cuenta con un anuncio oficial. El presidente Donald Trump señaló que estaría dispuesto a respaldar una medida de este tipo que buscaría aumentar la disponibilidad interna del combustible y reducir sus precios. La eventual decisión genera atención internacional debido al paso de Estados Unidos en el mercado del diésel y ocurre en momentos en que la oferta mundial ya enfrenta presiones por el conflicto en Medio Oriente. Una reducción de las exportaciones podría restringir la oferta y generar nuevas presiones sobre los precios internacionales. En cuanto a Chile, el impacto podría ser relevante por la dependencia del combustible importado. Según las cifras entregadas, entre enero y agosto de este año, el país importó diésel por casi 4.200 millones de dólares, convirtiéndolo en el segundo producto con mayor importaciones durante ese periodo. El diésel es además un insumo fundamental para el transporte de carga y diferentes actividades productivas. Por esta razón, un eventual aumento de sus costos podría trasladarse a otros sectores de la economía y terminar afectando los precios que enfrentan los y las consumidoras.

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1: El ministro de Hacienda, Nicolás Grau, abordó el debate por el reajuste del sector público y la llamada ley de amarre. En una entrevista televisiva reconoció que existieron errores en la forma en que el gobierno comunicó el alcance de la norma.
2: El punto de fondo es, por primera vez va a haber una distinción clara entre asesores y personas que trabajan regularmente durante distintas administraciones. Y respecto a los asesores, la ley va a ser clarísima que ellos tienen que salir. Cuando se discutió esto en la opinión pública, se trataron de mezclar estas dos cosas, a pesar de que el punto 14 habla de uno, el 15 de otro, y el punto 14 y el punto 15 tienen consecuencias muy distintas.
1: Grau explicó que el Ejecutivo ha sido claro en señalar que los asesores no están incluidos en los beneficios de la ley y lamentó que el mensaje se interpretara de manera contraria. En la misma línea, la ministra vocera Camila Vallejo también salió a descartar la existencia de una ley de amarre, afirmando que se trata de una construcción política sin sustento y recalcó que los asesores concluyen su labor con el mandato presidencial, mientras los funcionarios de carrera solo pueden ser desvinculados con fundamento legal suficiente, según normas vigentes del Estado chileno.
3: Esta caricatura que se construyó, la supuesta ley de amarre, es una propaganda que es ficticia. Aquí no hay ninguna ley de amarre. Se ha repetido y se ha repetido y se ha reproducido a través, lamentablemente, de los medios de comunicación un concepto que no tiene relación con la realidad. Con este concepto, la oposición ha tratado de instalar que el gobierno busca apernar asesores políticos o de confianza del presidente Gabriel Boric y no tiene nada que ver con eso. De hecho, todo lo contrario. El gobierno ha sido muy claro de que termina su mandato y sus asesores de confianza, de los gabinetes, se van.
1: Por último, el jefe de la cartera de Hacienda sostuvo que la iniciativa representa un punto de inflexión, ya que por primera vez establece una separación formal entre asesores y funcionarios de planta. A su juicio, la norma fija con claridad que quienes cumplen labores permanentes tienen un trato distinto, mientras que los asesores deben dejar sus funciones al finalizar cada mandato presidencial. La Fiscalía confirmó este martes que evalúa solicitar la declaración de Nicolás Maduro en el marco de la investigación por el secuestro y asesinato del exmilitar venezolano Ronald Ojeda, ocurrido en febrero de 2024 en Chile. El Ministerio Público mantiene como principal hipótesis un móvil político, considerando el perfil de opositor del ex uniformado y los antecedentes reunidos durante la investigación penal en curso. El fiscal Héctor Barros, a cargo de la causa, junto al fiscal nacional Ángel Valencia, señaló que el proceso judicial avanza con cerca de 20 personas detenidas y ya acusadas, encontrándose en etapa de preparación de juicio oral. En tanto, el persecutor nacional habló en el Congreso al respecto.
4: El fiscal Barros está evaluando jurídicamente la procedencia o la necesidad de estas diligencias. Es a él a quien corresponde, pero desde la Fiscalía Nacional, de la Unidad de Cooperación Internacional de la Fiscalía Nacional, vamos a prestar toda la cooperación, el apoyo que sea necesario para realizar esas diligencias. Pero evidentemente estamos hablando de un crimen que, según la evidencia que recogió la Fiscalía, habría sido, en principio, hasta aquí en el estado de avance de la investigación, había sido encargado por agentes del Estado venezolano y, por supuesto, la persona que se encontraba a cargo del gobierno de ese país podría eventualmente entregar información útil para la investigación.
1: Paralelamente, continúa la indagatoria para establecer responsabilidades intelectuales, especialmente en relación con eventuales encargos provenientes desde el régimen venezolano, a la luz de hechos recientes ocurridos durante el fin de semana. Según la Fiscalía, una de las líneas investigativas apunta a que Diosdado Cabello, considerado el segundo hombre del régimen de Maduro, habría ordenado y financiado el crimen. Esto se habría canalizado a través del líder del Tren de Aragua, conocido como el Niño Guerrero, quien habría transmitido la instrucción a la célula denominada Piratas de Aragua, radicada en Chile. Ante este escenario, el Ministerio Público no descarta retomar acciones ante la Corte Penal Internacional y solicitar formalmente la declaración de Maduro. Para ello, se requerirán gestiones a través de Cancillería y coordinación con organismos de seguridad.
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1: Senapred declaró alerta roja para Arauco tras el peligroso aumento del caudal del río Pichilo. Ante el inminente riesgo de desborde e inundaciones, se activó la mensajería SAE llamando a evacuar la ribera comunal.
0: La región de los ríos.
1: Una mujer fue detenida en Valdivia acusada de tráfico de medicamentos tras incautarle más de 400 cajas de fármacos. Además, la imputada mantenía en su poder a un loro herido intencionalmente para evitar su vuelo.
0: La región de O'Higgins.
1: CONAF O'Higgins inició mesas de trabajo de prevención y mitigación de incendios forestales de cara a la temporada estival. La instancia reunió a servicios públicos en Rancagua para coordinar estrategias de respuesta rápida y protección comunal.
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1: El Ejecutivo anunció casi 9.500 empleos para prevenir incendios forestales. El programa busca reforzar anticipadamente la prevención de incendios entre Atacama y Los Lagos. Los trabajos se desarrollarán durante el último trimestre del año, incluirán cortafuegos, limpieza y manejo de vegetación. De esto nos comenta María Belén Araya en el siguiente informe.
5: El gobierno presentó un programa especial de prevención y mitigación de incendios forestales ante la posibilidad de una temporada estival compleja, el cual comenzará a realizarse en octubre. El ministro de Agricultura, Jaime Campos, señaló que los antecedentes técnicos disponibles anticipan un verano complejo en materia de incendios forestales.
6: Este es un programa que se extiende desde Atacama hasta la región de Los Lagos. Son 11 regiones del país. Hay regiones en las que se va a contratar sobre 2.000 personas, en otras 100, 150. La Corporación Nacional Forestal ya está haciendo un llamado a través de los medios de comunicación a todo aquel que se interese en inscribirse.
5: El plan contempla la creación de 9.480 puestos de trabajo entre octubre y diciembre, distribuidos desde Atacama hasta Los Lagos. Los trabajadores realizarán labores de limpieza, despeje y manejo de vegetación, además de la construcción de cortafuegos. En total, se proyecta intervenir cerca de 7.000 kilómetros con el objetivo de disminuir la presencia y continuidad de material vegetal que pueda facilitar la propagación del fuego. Para postular a los empleos se requiere tener 18 años, estar cesante e inscrito en la Oficina Municipal de Información Laboral, OMIL, correspondiente a cada comuna.
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1: El municipio evalúa reprogramar una nueva fecha para los ramaderos de Puerto Aysén afectados por intensas lluvias y barro en Isla Díaz. La medida busca permitir que los emprendedores locales puedan recuperar las inversiones realizadas durante fiestas patrias.
0: La región del Maule.
1: El Banco Central destacó al Maule entre las regiones con mejor desempeño económico tras registrar un alza del PIB durante el segundo trimestre. La noticia fue valorada en Talca, impulsada por sectores como la agricultura y servicios.
0: La región de Atacama.
1: Un proyecto de infraestructura aeroportuaria busca optimizar la conectividad vinculada a la actividad minera en Atacama. La iniciativa apunta a potenciar las operaciones logísticas y fortalecer el desarrollo económico y productivo.
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1: Un agente de inteligencia artificial desarrollado por OpenAI logró acceder a información de un sistema público de salud de Australia que no estaba destinada a él. Si bien la situación ocurrió en junio, pasaron 3 meses para que el gobierno australiano se enterara de la situación, lo cual provocó la preocupación de las autoridades. Este incidente hace cuestionar qué tan preparado se encuentra Chile para utilizar la inteligencia artificial en asuntos gubernamentales. Sobre esto, el director de Ingenierías Informáticas de la Universidad Gabriela Mistral, Víctor Sotelo, entregó reflexiones al respecto.
7: Esto perfectamente puede pasar en Chile. Creo que lo que ocurrió es una oportunidad para todos nosotros porque es un problema grande pero con consecuencias en este momento bajas. Pero en el caso de Chile, que es un país de pymes, sobre el 95% de las empresas en Chile son pymes y muchas de esas pymes venden por internet y las plataformas que pueden tener puede que no sean las más seguras, son las que están a su vez más expuestas a este tipo de tecnología. Entonces, perfectamente podría pasar en Chile y creo que es una oportunidad para que todas las personas que tengan sus plataformas las revisen.
1: Mientras tanto, en Australia el caso ya se encuentra en investigación, aunque hasta ahora no existen indicios de que la IA haya obtenido datos personales de pacientes. El gobierno australiano quiere determinar hasta dónde exactamente llegó la actividad del agente invasor.
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1: El cierre de calle Carampangue por obras causó severos atochamientos en Valparaíso, triplicando los tiempos de viaje desde Playa Ancha al Plan. Para mitigar la congestión, el MOP habilitó una segunda pista en Avenida Altamirano. Eso es todo por el momento. Nos encontramos en la siguiente edición de Noticias.
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19: La Unión. Un significativo impulso a la capitalización y modernización de la pequeña agricultura local se concretó en la Plaza de la Unión, donde el Instituto de Desarrollo Agropecuario, INDAP, realizó la entrega de incentivos del componente inversión de activos productivos a 59 pequeños agricultores y agricultoras pertenecientes al programa PRODESAL. La iniciativa contempla una inversión global de INDAP que alcanza los 56.804.947 pesos destinado a cofinanciar hasta el 90% del valor bruto de cada proyecto seleccionado. Mayor información nos entregó la directora subrogante de INDAP, Mariela Leiva.
20: Son 59 usuarios que reciben como total de incentivo, lo que les ha ayudado a financiar maquinarias, equipamiento, construcciones, con el objetivo del grupo de mujeres, que les ayuda también a tener un lugar donde poder comercializar sus productos. Sabemos que estamos en el sur de Chile y las inclemencias del tiempo, la mayoría de los meses no son muy favorables, así que eso les va a ayudar también para llegar al público. Espero que la gente venga, les compre sus productos y así también puedan tener productos sanos, que son lo que producen nuestros usuarios en el campo acá en la región.
19: Desde La Unión, la capital de la provincia del Ranco, informó Radio Uno Latina.
21: Río Bueno. Génesis López, de 4 años, alumna del Jardín Infantil Relmu Lafquén de la comuna de Valdivia, viajará al Centro Espacial de la NASA Estados Unidos por su destacada asistencia a su jardín en el concurso Haz que Despeguen. 16 niñas y niños, uno por cada región del país, viajarán a Estados Unidos para conocer el Centro Espacial Kennedy de la NASA, porque son los ganadores del concurso Haz que Despeguen 2026 de Fundación Educacional Oportunidad, que busca incentivar la asistencia regular durante la educación parvularia. Mediacoop habló telefónicamente con la mamá de Génesis López, Paula Ojeda, quien en primer lugar nos contó cómo recibieron la noticia de la fundación organizadora del concurso Haz que Despeguen.
22: Muy, muy felices por la Génesis, por nosotros, porque estaban todos contentos, porque yo tengo 4 hijos, po. Entonces que uno haya ganado ese premio es muy importante. No pudo tener más porque vivimos lejos del jardín, entonces al principio de año no hay furgón escolar, po. Entonces por eso al principio de año hubo unos días que no fue, y también el furgón se echó a perder en un rato y tampoco fue esos días, po. Por eso no tuvo más de asistencia, pero ella asiste regularmente a su jardín y va junto con sus 2 hermanitos. Así que es harta importancia porque en el jardín ellos están en su primera etapa, entonces aprenden harto. Aprenden a compartir, aprenden a escuchar, a ser más autónomos entre ellos. Entonces es muy importante.
21: La pequeña Génesis viajará con su papá en enero del próximo año a la NASA en Estados Unidos junto a los 15 niños y niñas de todas las regiones de Chile que tras una buena asistencia lograron este destacado premio en su primera infancia. Desde Río Bueno, para MediaCop, informó Radio Entre Ríos.
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3: Las condiciones meteorológicas que afectan a la región de Los Ríos han generado diversas emergencias durante las últimas horas en la comuna de Mariquina, principalmente en sectores rurales donde se reportan viviendas inundadas, árboles caídos, corte de tránsito y afectaciones en rutas y caminos interiores. A estas situaciones se suma el reporte de animales fallecidos producto de la emergencia, mientras equipos de respuesta se mantienen desplegados para atender los distintos puntos de afectación. De acuerdo con los antecedentes disponibles, la región de Los Ríos ha registrado más de 100 milímetros de agua caída en las últimas 24 horas, condiciones que, junto a los fuertes vientos, han provocado dificultades especialmente en sectores rurales en la comuna de Mariquina. Ante este escenario, trabajan en terreno bomberos de San José de la Mariquina, Mehuín, Ciruelos y Pelchuquín, además del Comité de Emergencia Municipal, coordinando acciones de respuesta y apoyo a la comunidad. Cabe indicar que los propios vecinos también han colaborado activamente frente a la emergencia, especialmente en sectores rurales. Finalmente, cabe indicar que las unidades de emergencia y autoridades locales reiteran el llamado a la comunidad a mantener la precaución, evitar desplazarse innecesariamente y mantenerse informado a través de los canales oficiales, especialmente mientras continúen las condiciones meteorológicas adversas. Para MediaCoop, desde la comuna de Mariquina, Radio San José FM.
4: Futrono. Ayer el equipo municipal estuvo presente en el centro comunitario de Nontuela junto al alcalde Fernando Flandes y la encargada de la Casa de la Mujer, Lía Vázquez, Teresita Muñoz, el delegado municipal José Alvarado, compartiendo un momento muy especial con las participantes del taller de mosaico. En esta oportunidad se entregó herramientas e insumos necesarios para el desarrollo del taller, incluyendo materiales de mayor costo como la cerámica especial que utilizan las participantes. Como administración municipal se propusieron fortalecer estos espacios con acciones concretas. Sabíamos que anteriormente muchos de estos materiales debían ser financiados por las propias alumnas o por sus propias monitoras, por lo que asumimos el desafío de buscar una alternativa que permitiera aliviar ese gasto. Por eso, desde nuestros equipos, formulamos y postulamos un proyecto al gobierno regional de Los Ríos, gestionando recursos que hoy nos permite entregar directamente herramientas e insumos para apoyar el desarrollo de estos talleres. Para el informativo MediaCoop, de Futrono informó Radio del Lago.
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23: Desde la comuna de Paillaco, un incendio afectó una vivienda ubicada en calle Rosario Vázquez, en la localidad de Reumén, comuna de Paillaco. Al lugar concurrieron voluntarios de bomberos y personal de carabineros, encontrando el inmueble construido principalmente de material ligero en libre combustión y prácticamente consumido en su totalidad. Las fuertes ráfagas de viento presentes en el sector favorecieron la propagación de las llamas. La vivienda era ocupada por un adulto mayor quien afortunadamente no se encontraba en el inmueble al momento de iniciarse el incendio. El afectado perdió la totalidad de sus enseres personales y fue acogido momentáneamente por vecinos. Bomberos trabajó en el lugar realizando labores de extinción y remoción, logrando evitar que el fuego afectara viviendas colindantes. No se registraron personas lesionadas ni personal de emergencia afectado. En tanto, cerca de las 17:30 horas, carabineros de la subcomisaría Paillaco detuvo a un hombre adulto por el delito de receptación, tras ser ubicado en el sector del pasaje Rubén Morales en el marco de una investigación por especies sustraídas desde un domicilio. Durante el procedimiento fueron recuperados un cargador y una batería marca DeWalt. Además, carabineros estableció que el detenido mantenía una orden de detención vigente del juzgado de garantía de Río Bueno y registraba 9 detenciones anteriores por diversos delitos. Desde Paillaco para Mediacop informó Mi Radio FM.
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4: Futrono. Ayer el equipo municipal estuvo presente en el centro comunitario de Nontuela junto al alcalde Fernando Flandes y la encargada de la Casa de la Mujer, Lía Vázquez, Teresita Muñoz, el delegado municipal José Alvarado, compartiendo un momento muy especial con las participantes del taller de mosaico. En esta oportunidad se entregó herramientas e insumos necesarios para el desarrollo del taller, incluyendo materiales de mayor costo como la cerámica especial que utilizan las participantes. Como administración municipal se propusieron fortalecer estos espacios con acciones concretas. Sabíamos que anteriormente muchos de estos materiales debían ser financiados por las propias alumnas o por sus propias monitoras, por lo que asumimos el desafío de buscar una alternativa que permitiera aliviar ese gasto. Por eso, desde nuestros equipos, formulamos y postulamos un proyecto al gobierno regional de Los Ríos, gestionando recursos que hoy nos permite entregar directamente herramientas e insumos para apoyar el desarrollo de estos talleres. Para el informativo Mediacop, de Futrono informó Radio del Lago.
5: Desde la comuna de Los Lagos, las intensas lluvias que han afectado a la región han generado diversas emergencias en nuestra comuna. Durante este jueves se reportó un deslizamiento de tierra en la cuesta Ciruelos, ruta T-357, además de la caída de árboles y desprendimientos de terreno en la ruta T-39, sector Puente Maligüe. También se registraron problemas de conectividad en Huellelgüe y anegamiento en distintos sectores, urbanos y rurales. Equipos municipales, bomberos y unidades de emergencia se mantienen desplegados, tal como lo explicaba el alcalde Víctor Fritz.
6: Ahora, lo más importante es que no se expongan al riesgo como municipalidad, que contamos con albergues disponibles para las personas, ¿cierto?, que necesiten un lugar seguro mientras se está desarrollando esta emergencia. Nosotros seguiremos monitoreando permanentemente nuestra comuna y desplegando los equipos, ¿cierto?, donde sea necesario.
5: El llamado a la comunidad es a evitar desplazamientos innecesarios, no transitar por zonas inundadas y mantenerse atentos a la evolución del sistema frontal. En Los Lagos y para Mediacop, Radio Atractiva FM.
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5: Es momento de cerrar el noticiero de Radio Atractiva FM. Temperatura máxima para hoy jueves 14 grados, 40% las probabilidades de lluvia. Mañana vuelve el sistema frontal de manera intensa con un 95% de posibilidades de precipitaciones. Y el sábado 98% la caída de agua en la zona. 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De esta forma cerramos las noticias que ha desarrollado nuestro departamento de prensa en el plano local, regional y nacional con CNN Chile. Muchísimas gracias a cada uno de ustedes. Manténganse en nuestra sintonía. Que les vaya muy bien.
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0: es polifonía, Jenny?
1: Nada sexual, Oli.
0: Luego dijiste, me gustan Bach, Mozart, los Beatles y tú. Mientras hoy sonrío recordándote, también recuerdo que bastaron dos sonrisas, tres peleas, cuatro besos para nuestro amor. ¿Te acuerdas, Jenny? ¿Te acuerdas? Tú y yo jugamos muy serios al amor. Muy serios. Hasta que al enamorarnos el juego terminó. Y comenzó la vida cuando mi voz te dijo, ¿quieres casarte conmigo, Jenny? Tú no sonreíste. Solo reclinaste la cabeza al decir, ¿por qué? Porque sí, dijo mi voz. Te colgaste de mi brazo y desde entonces empezaste a caminar mi camino y a compartir mis problemas. Estés donde estés, Jenny. ¿Te acuerdas de mí? ¿Te acuerdas de ese hijo al que bautizamos Bozo y que no alcanzó a llorar? ¿Te acuerdas de esas horas, de esas noches y esos días que inventamos y que la vida destruyó? No es culpa de nadie, amor. Deja de echarte la culpa, me decías, sin saber que una enfermedad había puesto fecha a tu muerte. Y mientras me pedías que te abrazara fuerte y yo me inclinaba sobre tu lecho de hospital, te prometía no llorar. Y cuando yo te abrazaba fuerte, fuerte, muy fuerte, simplemente dijiste, gracias, amor. Y nunca más dijiste nada, nunca. Oh, Dios, cómo te envidio por tener a mi Jenny.

0: Amar significa nunca tener que pedir perdón, decías. Perdóname, Jenny, pero estoy llorando por ti. Por mí sin ti.
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